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muchas palabras. Con ustedes, el señor, para mí Tuní. Para todos ustedes, el gran Claudio Toledo, loco. Fuerte ese aplauso.

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0: los hinchas de Belgrano, loco. Muchas gracias.
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1: Veo un montón de chicos, de guachines. 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
1: ¡Tema nuevo, tema nuevo! Se titula Un besito más. ¿Tú lo querías? Aquí lo tienes. Escucha.

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0: bueno.
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0: Gracias, Buenos Aires, gracias. Un placer. Gracias,
1: hermano. Sí. 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
1: Sigamos adelante, hermano. Sigamos, pechemos, vamos.
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0: malparidas.
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0: va como
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0: Muchas gracias. Gracias.
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0: Gracias, Buenos Aires, gracias. Un placer.
1: Gracias, hermano. 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
2: 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Me duele.

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1: Sí, sí. Este es el tema para esos amores prohibidos que andan por ahí. Dice lo Ulises.

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11: Chicas y chicos, a partir de este momento, juntos vamos a unir la presentación del octavo material de uno de los cordobeses que se supo ganar el corazón de todos los argentinos. Lleva la música de Córdoba en su corazón. El Potro. El Potro. ¡Rey!

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0: Muchísimas Joaquín. Gracias, Movita.
1: Desacatado, gracias, hermano.
0: Muchísimas gracias, hermano, de corazón.
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0: Muchas gracias, ¿eh? Gracias.
1: Bueno, chicos, es la segunda para comenzar. Y la segunda de la
2: hora. 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

0: Gente, muchísimas gracias por estar acompañándome en esta noche. La verdad que es un placer tener la posibilidad de que ustedes compartan su tiempo, que es lo más valioso que tiene la vida, que lo compartan conmigo, que me hagan sentir tan importante. Que Dios me los bendiga. Muchísimas gracias de todo corazón por estar en nuestro último Luna Park, que para nosotros es muy importante, sobre todo porque hay una persona que ha marcado una historia y yo soy una persona que lo extraña, lo admira y todavía tiene la ilusión de volverlo a ver. Simplemente por eso tomo la decisión de no tener que seguir haciendo las cosas contra la corriente. Pero soy, gracias al potro, gracias a mi vieja, gracias a Dios y gracias al país, soy siempre lo que yo quiero.
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0: que estamos, loco, que estamos. Bueno, se demoró un poquito el colectivo. ¿Qué quieres que haga? Vengo de la loma del... me levanté a las 6:30 de la mañana, tomé el colectivo. ¿Se ve la temperatura que siga? Un friazón de loco, 0 bajo 0, qué sé yo cuánto, loco. Y encima vengo y viene el colectivo, despacito el colectivo, porque tenía mucha fiaca el chofer, la pana. Vale, ¿qué querés que? No es culpa mía. Acostúmbrense, chicos, que los lunes por ahí. Acostúmbrense que los lunes por ahí hasta que. Bueno, señoras y señores, muy buen día para todos. 9 de la mañana, 29 minutos, 5 grados 4 la temperatura en Córdoba a esta hora, muy fría, una mañana muy, pero muy, muy, pero muy fría, con nuestro himno arrancando, como siempre, buen lunes para todos, lunes 11. ¿Qué dijo?
1: Hermoso y bendecido lunes para todos ustedes. Quien les habla es la IA. Buen día, Luisito Sima. ¿Cómo estás? ¿Todo bien?
0: Sí, todo bien. Buen día, lunes, como dijo. Como dijo usted, señorita, lunes 11 de mayo. De este hermoso año 2026, hermoso año, año del mundial, qué lindo.
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0: Buen día para todos, contento con la parcialidad celeste. Mal, la facilidad no mal, es un partido, ¿eh? Sí, ya sé, es un clásico, ya sé, pero bueno. Y quedó afuera uno. Bueno, Talleres afuera, quedaron afuera los chicos de Talleres, los chicos de Belgrano siguen en carrera. Se ganó el clásico histórico, le ganó Belgrano un clásico histórico, realmente un clásico histórico. Y fue un partido histórico. Bueno, después vamos, durante el transcurso de la mañana, vamos a ir desarrollando, comentando lo que ha dejado el fin de semana.
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0: Nuestra inteligencia artificial, nuestra IA, señoras y señores, ya les dio a todos el buen día. A todos, buena semana para todos, por supuesto también. Catriel Allende, musicalizador de esta gran emisora.
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0: Joel Zaire, como viene a la tarde, Joel, siempre viene a la tarde, Joel Zaire. Bueno, ¿qué querés que haga? No nos da bola a nadie nosotros, loco, Joel Zaire, el encargado de las redes sociales de nuestra emisora, de nuestra gran empresa de KTO. Chicas y muchachos, bienvenidos a todos, Velázquez, sí, la señorita Sol Velázquez viene todos los miércoles, jueves, la otra compañerita que tenemos. Chicas y muchachos, bienvenidos, buen día para todos, buen lunes 11, buena semana para todos, vamos, activamos la publicidad, vamos, si no, no vamos a ganar nunca, activemos la publicidad, comerciantes, todo el mundo activando la publicidad, si no, no van a ganar nunca, loco, anímense, no sé. Señoras y señores, chicas y muchachos, director artístico y general, el señor Germán Cento.

En marcha, ya estamos hasta la hora 13 por cuarteto.com radio por la 87.5 Cuarteto FM, la antena del cuarteto. Señoras y señores, chicas y muchachos, aquí está el programa de los cordobeses. Aquí está. Están ahí. ¿Y vos? ¿De qué lado estás?

0: le mando un abrazo grande a Maxi, que me está escuchando Maxi, toda la gente de los Ferrari. Un abrazo grande a Maxi. Mirá qué linda la foto del Flyer. Flyer que me ha mandado, espectacular. Muy lindo, bien. Sábado 2, Río Segundo. Domingo, Club Aquiles. Mirá qué lindo. Bueno, bueno, bueno, ¿cómo están los Ferrari? Un abrazo grande, Maxi. Ahí, ahí. ¿Pero qué pasa, mami?
1: Muévete conmigo.
0: 5 grados 4 la temperatura actual en Córdoba. Arrancamos con todo, chicos. Tuvimos un fin de semana muy lindo. Me encantó el fin de semana. Con un

los leo, chicos. Ya los escucho al 3516-450000. 3516-450000. Ya los

mirá cómo baila aquella otra. Se ve que se quedó. Todavía estás en el baile vos. Para un poco, ya pasó el baile, para. ¿Dónde estuviste? ¿Eh? Gritá para que te escuche la gente. ¿Dónde? No te van a escuchar. Si ya no tenés voz. En Club Más 30 estuviste. Y así que, y seguí. Y, pero eso fue el sábado, hija. Eso fue el sábado. ¿Y que seguiste de joda? Pero ahora estás, tenés que trabajar, dormiste algo. ¿Qué hiciste? ¿Quedaste manija? ¡Pará! ¿Quedaste manija del sábado? Bueno, pero bajaste. No, mira cómo baila, qué hija. En las palabras, conducción de todo esto, ¿quién te habla? Luis Sima. Hoy se celebra el Día de los Medios de Comunicación Social. Así que saludo a todos los comunicadores sociales, a todos los comunicadores de esta hermosa Córdoba, de esta hermosa Argentina. A todos los comunicadores le enviamos desde aquí un abrazo grande a mis compañeros, a todos que como siempre estamos mal, pero venimos bien igual. ¡Vamos! Hoy se conmemora el Día Mundial del Lupus. Se celebra en la Argentina el Día del Nieto, el Día del Ahijado, porque es el segundo domingo de mayo. Así que atención, se celebra en la Argentina hoy el Día del Nieto y el Día del Ahijado.

encontramos. Hoy se celebra el Día Nacional del Himno, chicos. Se celebra el Día del Himno. Se celebra el Día del Himno Nacional Argentino. Hoy.

hoy en nuestro programa vamos a tener el exageradísimo 2000 para chequear y conocerlo. Para que la gente sepa qué fue el exageradísimo 2000, que fue el mejor de todos los tiempos.

bueno, y el clásico ha dejado cargadas. Ha dejado un montón de cosas. Máxima para hoy 23 grados. Máxima para hoy 23 grados. Buen día para todos. Así arrancamos.

Bueno, todo el equipo presentado, a todos les deseamos lo mejor. A todos los oyentes, que ya están los soldados que se hacen presente a través de un mensaje, también ya están saludados, ya los leo, ya los escucho. Está todo listo, la máquina está lista, la máquina está lista. La máquina de la mañana está lista con los oyentes. Pues bueno, como decía yo, pues bueno, al descontrol.

0: Chicos, ya los leo. Es 9 de la mañana, 48 minutos. Ya voy a ir con los principales títulos de la noticia de esta mañana. Ya voy a ir con eso. Ya los escucho también.
1: Están ahí los hinchas de Talleres, Luisito.
0: Ay.
1: Hermosa mañana, ¿verdad? Hermoso lunes. Chicas y muchachos.
0: Bueno.
1: Celeste el cielo, celeste, siempre celeste.
0: Bueno.
1: Buen comienzo de semana, Luisito. Éxitos en este programa.
0: Muchas gracias. Éxito en este día para vos. Un abrazo grande, ¿eh? Que la pases lindo. Un abrazo grande. Ya te veo, que me han mandado terrón, ¿eh? Me han mandado terrón temas, como siempre, como todos los días, terrón. Los chicos de La Cañada, le mando un abrazo grande al locutor, a todos los chicos de La Cañada, un abrazo grande, 9.49 minutos. Estoy trabajando, ya estamos trabajando con la IA. Ya arranco con los cumpleaños, ya arranco con las efemérides de hoy. Ya arrancamos. Mejor dicho, ya arrancamos el rato, ¿no? Música para comenzar bien el lunes, para arrancar bien esta semana, vamos.

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En un día como hoy, en 1981, muere de cáncer a los 36 años el cantante de reggae, Bob Marley, cuyo nombre real fue Robert Nesta Marley. 1981, muere de cáncer este cantante de reggae, Bob Marley.

En 1984, en un día como hoy, nace Abel Pintos. Feliz cumpleaños, Abel.

Bueno, feliz cumpleaños, Abel Pinto. Chicos, 9 de la mañana, 59 minutos. Por ahora tenemos 5 grados 4 de temperatura en esta mañana. Ya pasó nuestra primera hora de programa. Ya sigo leyendo, ya sigo escuchando el 3516-450000, nuestro WhatsAppero. En un día como hoy, en 1989, nace Spring Royce, cantante estadounidense de bachata y pop. Feliz cumpleaños, Prince. ¡Qué música que tenemos para hoy, loco! Gamba. Digo, perdón, 87.5. 87.5 FM. Cuarteto FM. Cuarteto.com Radio. 87.5. Están ahí. ¿Y vos? ¿De qué lado estás? Hasta la hora 3. Dale, qué música tenemos hoy. Son las 10 de la mañana. Levántate.

en un día como hoy, en 1999, nace Sabrina Carpenter. Actriz estadounidense y cantante pop. No, la saludo porque si no me va.

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1: Feliz cumpleaños. En el 2019, Julio Iglesias recibe como distinción un Grammy honorífico por su exitosa carrera. En un día como hoy, en el año 2019. Además de recibir la denuncia de la mucama.

0: Bueno, se trata de un proyecto de ley ingresado al Parlamento. En Uruguay proponen la sepultura de mascota junto a sus dueños. Me voy a la tanda, chicos. Hoy arrancamos así, ¿eh? Me voy a la tanda.
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0: La culpa la tiene Julio Iglesias.
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1: Bueno, estamos de nuevo, chicos, estamos de nuevo. Ya voy con los principales títulos. Esta es la música que me ha enviado nuestro amigo Terrón y el locutor y todos los chicos de La Cañada. A la cabeza, Terrón, como siempre.

chicos, qué partido San Lorenzo River o River San Lorenzo. Papeles, secretarias, oficinas y smog. 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Ah, no, este es otro. Ah, no, el mismo. Este es el tema que hacía Landecal.

0: ¿Era Alan de Cal o el hermano? Uno de los hermanos de Cal era, ¿no? Bueno, con esta hermosa canción me voy a ir a los... Nos vamos juntos a los principales títulos de la mañana. Algunos, porque son muchos. Ha dejado mucho este fin de semana, chicos.
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0: Bueno, en Córdoba, no vio un corte de la caminera y se llevó puesto el control. Una mujer muerta y 9 heridos. La tragedia ocurrió sobre la Ruta 9. Un camión impactó contra móviles policiales, camionetas y ómnibus que estaban detenidos por un operativo preventivo. Uno de los principales títulos de esta mañana. Una mujer murió y otros 9 personas resultaron heridas tras un violento choque ocurrido durante la noche del domingo sobre la Ruta Nacional 9 en el norte de la provincia de Córdoba. El siniestro se registró a la altura del kilómetro 885, cerca del paraje Caña Cruz, donde personal de policía caminera mantenía un corte preventivo por un accidente ocurrido horas antes en la zona. Ya sigo con más títulos. Otro. El trabajo de mi vida, solidaridad. El trabajo de mi vida se fue en horas. El pedido desesperado del mecánico al que se le incendió su taller. Bueno, con 3 cordobeses, Scaloni presentó la prelista para el Mundial. Los 55 convocados, te lo cuento en un ratito nada más. Horario confirmado para Belgrano Unión el martes en Alberdi. Y tengo también el cronograma de los cuartos de final. Horario confirmado para Belgrano Unión el martes en Alberdi. En Córdoba, con una operación de alta complejidad, le salvaron la vida a una chica de 16 años que había sido mamá. La música que mandó nuestro amigo Terrón.
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0: Bueno, capacitaciones gratuitas en Córdoba para potenciar ventas, redes sociales y estrategias digitales. Ya te cuento.

0: Hay un profesor en Córdoba que sacó la figurita de Messi ya. ¡No, qué suerte!
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0: Sigo con los principales títulos. Un búnker narco desarticulado y cuatro delirios detenidos por vender drogas en barrios. Se incendió un local en Córdoba y un chico de 22 años sufrió quemaduras. Investigan qué pasó. Cayó la banda acusada de secuestrar a un hombre en diciembre en Córdoba. Hay cuatro detenidos. ...11 de mayo, día del himno nacional argentino. Hay una celebración especial en este momento frente al Cabildo de Córdoba.
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0: Canal 10 cumple 64 años. Canal 10 cumple 64 años de la primera señal universitaria al desafío del streaming multiplataforma. Desde el 11 de mayo de 1962, el medio de la Universidad Nacional de Córdoba sigue en constante transformación. Productos informativos, periodísticos, deportivos, culturales y magazines acompañan a los televidentes y a los usuarios de las redes sociales. Canal 10 cumple 64 años. Un abrazo grande, colegas queridos.

0: esta música me ha mandado mi amigo Terrón. Le mando un abrazo grande a Terrón y a todos los chicos de La Cañada.
1: Hola, Luisito, buen día, ¿cómo estás?
0: Buen día.
1: Buen lunes para todos. Bueno, te quiero saludar y te quiero pedir el tema La Muchachita en la voz de La Pepa en Trula.
0: Sí.
1: Bueno, me encantaría que lo pases. Y bueno, que tengas una excelente mañana.
0: Igualmente.
1: La soldado Trini reportándose después de que se anda portando media media.
0: Sí, sí.
1: Porque anda no media... se conecta mucho a no, la radio.
0: Ándame.
1: Pero bueno, Luis, gracias por la buena onda.
0: Gracias, mi negrita.
1: Luisito,
0: ¿sí?
1: Por pedirte otro tema a vos, se lo mandé a una vecina al audio. Si me podés, si no tenés el temita a mano de que te pedí de Trula, pásame sí. Uno de Pelusa. Creo que se llama Estoy Pensando, o dice así: Estoy pensando que te vas a perder la alegría de ser mi mujer.
0: ¡Qué lindo!
1: Pídele a los santos, algo así, no recuerdo. Bueno, Luis, si puedes, pásamelo, gracias.
0: Pero cómo no, ya lo vamos a pasar, ya la IA está registrando todo, sus pedidos, los pedidos de todos, no hay ningún problema. Ya la IA está en eso. La IA está en eso, está en eso.
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0: Bueno, en un ratito vamos a recorrer junto el exageradísimo 2000 con Giancarlo, con Trulala y con el potro Rodrigo. En un ratito nada más. Hablando de amor. Hola, mi amor. Saludo al zurdo, a José Pirata, a Juanchi y a mi hermana Gaby. ¿Me saludaste, amor? Me olvidé de Soa. Que estamos mateando, pero qué lindo, un abrazo grande a mi negra, a la getona.
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0: Este es el tema que pidió Trini, ¿no? ¿Eh?

0: Este se lo tengo que dedicar a, se lo tengo que dedicar, chicos. 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
0: Buen día, amigo. Bendecido comienzo de semana para todos. Acá estoy dando la cara, escuchándote mientras se trabaja. Pásame el tema, enséñame de Lale. Y enganchado con, que viene enganchado con Mi Problema, del CD Lo Mejor de Trula, Luis. Un abrazo grande, Luisito, el Chino, Inche Talleres. Vamos, Chino, un abrazo grande, mi amigo Chino.

0: ¿Qué temazo, por favor? Hay que ponerlo completo.
1: ¡Tran, Luisito! ¡Buen día, hermano!
0: ¡Buen
1: tarde,
0: día!
1: ¡Pero llegamos! ¿Me puede pasar un temita de Rodrigo?
0: Sí.
1: 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Yo soy Luisito Berger y lo que saben, ya que vivo acá, que siempre te hacemos el aguante.
0: Bueno.
1: ¡Tran, Luisito! ¡Buen día, hermano! ¡Buen día, hermano!
0: ¡Buen día, buen día!
1: Con el clásico, pero bueno. Hay que seguir levantando el matador, loco.
0: Bueno, bueno.
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0: Bueno, qué lindo, qué tema hasta ahora me mandó el recuerdo la IA, chicos. ¿Qué tema? El tema de Pelusa recién me encantó. ¿Qué tema me está mandando la IA? Me mandó este de Pelusa y este de Pablito, en Trula, a ver. Bueno, 10:26, chicos, me voy a la música. Este también te lo mandó la IA, a ver. Luis, tengo ganas de escuchar este tema. ¿Puede ser? ¿Cuál tema? Marejada. El fan de Marejada me dice.

Bueno, lo que ha dejado, cuéntenme cómo si han ido, cuéntenme cómo les fue en el Estadio del Centro el sábado, cuéntenme, chicos, cuéntenme. ¿Qué tema me mandó el de Marejada, el fan de Marejada? ¿Qué tema es? A ver, mostrámelo.

Bueno, hay que ponernos completo, chicos. Hay que poner completo la música que mandan los oyentes, porque es el único programa en Córdoba que los oyentes son los productores. Es el único programa en Córdoba que los oyentes son los productores. Y hablando de oyentes, me acaban de mandar acá este tema del Potro Rodrigo en vivo. Ha sido subido a partir de este momento, ya está subido, ya está en el canal de YouTube del Grabador Oculto, arroba el Grabador Oculto, ya está este tema del Potro Rodrigo en Argüello. En 1999 fue grabado en mi cama una cualquiera. Ya lo pueden escuchar allí en el canal de YouTube de Grabador Oculto. Sin pisar, sin nada. Y les digo, temas originales. Es decir, es una versión original.

Es un disco, chico, como sale, es un disco, qué lindo. Bueno, ya está, en el canal de YouTube del Grabador Oculto, arroba el Grabador Oculto, ya está esta canción que la vamos a poner en esta mañana completa, la vamos a poner, pero os quería anunciar que ya está en el canal de YouTube del Grabador Oculto, arroba el Grabador Oculto, nuestro community manager lo ha subido, más conocido como Maxi. Bueno, Maxi ha subido esta canción hoy,

0: Bueno, listo, listo, listo, listo. Me voy a la música, chicos. Me voy a la música, me voy a la música. Cortame ahí, cortame ahí, cortame ahí. No tengo tiempo. Vamos, vamos a la música. Vamos.
1: Trae, Luisito, buen día, hermano.
0: Sí.
1: Tarde, pero llegamos.
0: Sí, ya lo puse. Ya
1: después
0: está.
1: Paso un temita de Rodrigo. De enero a enero. Yo soy Luisito Berger y lo que saben, ya que vivo, que le quisimos, ya hacemos la aguante.
0: Trae,
1: Luisito. Buen día, hermano.
0: Bueno, tranquilo.
1: Me medio amarga con el clásico, pero bueno.
0: Bueno, ya pasó.
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0: Para Luis, ese gracias, chico de Villa Guaycalde, gracias. Para Luis, eso es un disco como suena de verdad. Encima en la primera grabación, si mal no tengo entendido de que no hay copias. No, acá no hay copias. Puede haber, no sé cómo la consiguieron, cómo pasó, pero no creo. No. Esto es original, chicos. Esto es de verdaderamente es la primera cinta que se grabó. Y es un disco como sale y está grabado.

0: Bueno, vamos a ir con los pedidos de la gente. Vamos con los pedidos de la gente. Les recuerdo que en un ratito vamos a recorrer el exageradísimo 2000. Exageradísimo 2000. ¿Qué comienza? ¿Qué comienza?
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las hombres, la 10:33 minutos, 11 grados 5 la temperatura ahora en Córdoba. Luis, dedícale un tema de Gary a la mamá del zurdo. Jorgelina se llama, Jorgelina Cruz. Otra oyente nueva que se ha sumado. Vamos, Jorgelina, un abrazo grande. Ya te voy a poner, Jorgelina, un tema de Gary. No te vayas, quédate con nosotros. Y vos, ¿de qué lado?

0: Las mujeres suben, los hombres la bajan. Bueno, bueno, basta. Después lo presento. Después lo voy a presentar completo, chicos. Después, después, porque si no, no. Se me va de las manos el programón que tenemos hoy. Hoy tenemos un programón, chicos. Hoy tenemos una cosa de loco. Hoy tenemos una cosa de loco mal. Así que aguántenme. En un ratito vamos a recorrer.
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0: En un ratito. ¡Qué lindo este exageradísimo 2000! ¡Tremendo, tremendo!

0: es tremendo, este exageradísimo.
1: Y está con ustedes el suceso del año, el potro Rodrigo.
0: En un ratito, uno por uno, en un ratito recorro y recorremos juntos el exageradísimo 2000.

0: por uno en un ratito en Exageradísimo 2000.
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0: Palmas, palmas, palmas.
2: Perdón.
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0: Palmas, palmas. ¿Qué hacía ahí, Simon? ¿Qué hacía?

0: Venganza. En un ratito vamos a recorrer este exageradísimo.
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2: 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Vamos, vamos, vamos, vamos. Arriba, Trula, va.
0: Es un poco celoso el locutor este porque se metió, ¿viste? Es celoso. ¿Qué querés que? Bueno, claro, yo empezaba a arrancar. Empezaba con presentando el tema. Todo. Bueno, ¿qué va a hacer?
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0: Bueno, dice Luis, ya te mandé el tema de Gary. Ya te mandé el tema de enero para la gente de Villa Gualcalde. Ya te mandé el tema de Gary para la señora. Ya te mandé para la Trini el tema La Muchachita o El Santulón, dice, se llama el tema que pide de Pelusa a la Trini. Ahí te lo paso también. ¿Qué más querés de mí? ¿Qué querés que haga contigo? Bueno, esto...
4: Oh, bebito, tranquilito, ¿cómo lo
0: hago? ¿Apareció?
4: Hay clan de Barrio Galaxy.
0: ¿Apareció?
4: Alto lunes, rey, alto lunes. Yo un poquito medio bajón, ¿viste? Porque perdí el San Lorenzo, teníamos dos My Pony, íbamos ganando con uno menos. Pero,
0: me acordé.
4: Bueno, son las cosas del fútbol.
0: Me acordé de usted.
4: Así que, seguí. Todo tranqui, perrito malvado.
0: Vamos.
4: Porque me pongo unos temazos, pero bien zarpado, rey.
0: Bueno.
4: Puede ser unos temazos de cachumba. Bien ahí.
0: Bien, vamos. Vamos, cuervo.
4: Ah, y mandarle saluditos y un beso grande a mi amor Pau y a Lolo.
0: Que, bueno.
4: Que ya se levante para ir al colegio.
0: Muy bien. Vamos. Vamos, no se me quede ahora el cuervo, ¿eh? No se me... Un partidazo hizo el cuervo. Bueno, ahí está la música que eligieron los oyentes. Este es el único programa de Córdoba que los oyentes son los que ponen la música, son los productores, ¿me entendés? Porque acá no labura nadie, acá no labura nada, laburan los oyentes nomás.
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0: Están ahí. ¿Y vos? ¿De qué lado estás? Por la 87.5 Cuarteto FM. Ya venimos. Disfruten su música. Si la pidieron

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0: ¿Cómo andás, Luisito? Vos sabés que ayer en la tarde vi en YouTube, en el canal de YouTube, que está colgado lo del espectáculo mayor del cuarteto. Toda la banda, por supuesto, con toda la experiencia y la trayectoria, muy buena, impecable, muy bueno el sonido también. Muchísima historia en un solo evento. Pero quiero destacar al Toro Quevedo. Hermano, no leyó una letra, ¿eh? Todo lo que cantó, lo cantó de memoria. Con la voz del toro, con los años, vuelvo a repetir, y la trayectoria. Y después Fernando Blades, bueno, lo destruyó al micrófono. Porque la verdad, qué bozarrón que tienen esos dos tipos. Y son una eminencia del Cuarteto de Córdoba. Muchos actuales deberían aprender.
1: Lo que ha dejado el fin de semana, chicos, lo que ha dejado el fin de semana, sí, tremendo, tremendo, vi ahí en Instagram, vi en las redes, muy lindo, el sábado allá en el Estadio del Centro. Y los grandes artistas de Córdoba, como siempre, sin palabras, ¿qué se puede agregar a lo que dijiste vos? ¿Qué se puede agregar a lo que...? Pero sin palabras, todos los artistas de Córdoba, por eso dicen... Y en todo el mundo dicen, y cuando digo en todo el mundo, porque es en todo el mundo, dicen que el público, principalmente cordobés, es muy exigente. El público de Córdoba es uno de los públicos más exigentes, creo yo me atrevo a decir, del mundo. Fíjate que nuestra música ya es... ya es un patrimonio mundial. Las grandes bandas se van a Europa a tocar. O sea, sin palabras, no hay calificativo para decir o calificar justamente a los grandes artistas de Córdoba. Y digo los grandes porque no solamente los que ya tienen un tiempo, sino también los actuales. Si no, en la actualidad, fíjate el Auge Quevedo. ¡Qué pedazo de cantante! Y los cantantes que han estado en su mejor momento y que ahora siguen trabajando. Por eso son tan grandes, son convocados para los grandes eventos, son convocados. Ya cantan a dúo con las bandas nuevas, digamos. Los grandes cantantes que ha dado... El artista de Córdoba, el público de Córdoba, por sobre todas las cosas, el público de Córdoba es el más exigente. Siempre lo dicen los grandes, cuando viene un grande acá de afuera, así, un cantante grosso así de afuera, qué sé yo, dice el público de Córdoba es el más exigente. Si entonces nuestro público es el más exigente, tiene que tener lo mejor en voces, como en este caso, en fin. No hay calificativo, pero mejor yo no lo sé, pero son grosos, son muy grosos. Nuestros cantantes de Córdoba, los actuales, los que fueron, los que están, no me gusta decir los que fueron, porque siguen trabajando y siguen siendo los más grandes. O sea, no va a ese calificativo, fueron, ¿eh? La culpa la tiene nuestro público, que es el más exigente. Esa es la culpa. De ustedes. ¿No?

0: de Dale Que Va para saludar a los amigos de Cuarteto.com.
1: La culpa la tienen los oyentes, o sea, los bailarines, el público. Es muy exigente nuestro público, es muy exigente.

Ya voy a ir con el exageradísimo 2000, ¿eh? Ya no vamos a chequear de todo. Tengo que ir a la tanda, 11 de la mañana en punto. Actualizame los datos del tiempo, te pido por favor, y pásamelo. Andame. Bueno, apareció. Aparecieron la gente de la falda, apareció. Atento a la Sierra de Córdoba, están apareciendo. Están apareciendo los de 80.000, están apareciendo los 80.000, están apareciendo, vamos. Están apareciendo los hinchas de Belgrano. Bueno, dice Luis, acá cortando la semana del miércoles pasado. Bueno, pero ya pasó, ya Piru, ya pasó. No me mandes fotos, me mandes sticker, fotos, todo de 80.000 vueltas. Bueno, pero ya pasó, ya está, ya va. Cortemos la semana en todo caso, vamos. Un abrazo grande para la Piru, para el Piru, mejor dicho. Un abrazo grande para Piru y para... Sí, para Elsa. Elsa, la de 80.000 vueltas, la Lore. Un besote grande. Míralo, bola, esto de gracia. Cortan la semana, se juntan solos, se cortan en todo estos dos. Se cortan en todo, loco. Qué cortadores que son. Bueno, pero yo los quiero igual. Un abrazo grande. Estoy pasando factura. Un abrazo grande.

0: Bueno, ya sigo con el 3516-450000. Ya sigo, chicos, ya sigo. Nuestro público es el público más exigente del mundo.
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0: Luis, horario confirmado para Belgrano Unión, el martes en Alberdi, el cronograma de los cuartos de final, el Pirata recibirá al Tatengue en el Gigante por un lugar en las semifinales. La final será el 24 de mayo en el Kempes. La final, será el 24 de mayo en el Kempes. Qué lindo, mira si nos... Nada, no dije nada. No voy a decir nada. El torneo Apertura 2026 de la Liga Profesional ya tiene definidos los cruces de cuarto de final que se jugarán entre el martes y el miércoles 13 de mayo, es decir, mañana y pasado. Tras eliminar a Talleres en una nueva edición del Clásico Cordobés, Belgrano quedó como el único representante de Córdoba en carrera y ahora irá por otro paso clave rumbo al título. El equipo de Ricardo Zeilicki recibirá a Unión este martes 12 de mayo en el Gigante de Alberdi. La Liga Profesional confirmó que el partido se jugará a las 7 de la tarde. Así quedó el cronograma de los cuartos de final. El martes 12 mañana a la hora 19 Belgrano recibe Unión en el Gigante de Alberdi. A la hora 21:30, Argentinos Juniors recibe a Huracán en la Paternal.
1: Tu teléfono está dando siempre la señal que la línea está ocupada. ¿Con quién puedes conversar?
0: Los ganadores de estas dos llaves, se enfrentarán entre sí en semifinales. Los ganadores de estas dos llaves se enfrentarán entre sí en las semifinales. Es decir, ganador de Belgrano Unión o ganador de Argentinos Juniors se van a enfrentar. Los ganadores de estas dos llaves se enfrentan entre sí en semifinales. Si pasa Belgrano, le puede tocar o Argentinos o Huracán. Es lo que yo entiendo, ¿no? ¿Está bien? El miércoles 13 de mayo, a la hora 19, Rosario Central Racing en el Gigante de Arroyito. Y a la hora 21:30, River recibe Gimnasia en el Monumento.

0: Bueno, les cuento que las semifinales están programadas para el día 16 o 17 de mayo, mientras que la gran final se disputará el 24 de mayo en el Estadio Mario Alberto Kempes. ¡Vamos!
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para desearte de felicidad. Me voy al 3516-450000. Hola, quería pedir un temita de la banda de Carlito Luis y Damián Córdoba. Escucho la radio desde Malvinas, Argentina. Le mando un saludo. Mirá si hay propuesta a la mañana, ¿no? Allá en Malvinas. Sí, mirá si hay propuesta a la mañana en Malvinas y te eligen. Cuarteto.com Radio y te eligen. Están ahí, te eligen. Mirá si tenés que agradecer. Mirá cómo te elige la gente. Cómo elige el 87.5 Cuarteto FM. Cómo eligen a través de nuestras redes. Qué lindo. Un abrazo grande a la gente de Malvinas.

0: Están ahí, están ahí, están ahí. Tanda y viene la música. Viene la música. Mira, le voy a poner, Le voy a poner, pará, le voy a poner le voy a poner cámara, Yo. ¿No? ¿Qué vos tenés? Bueno, ponele. Pará que acá me están cargando algo. Dice, tengo, chicos, hay novedades, Hay estrenos. Hay, qué lunes que tenemos cargado. Tenemos estrenos, tenemos el grabador oculto. Temas que, ya han sido subidos de Rodrigo, el potro Rodrigo. Temas originales, cinta original. Tenemos que repasar el exageradísimo 2000. No, hay un montón. Dale.
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1: Hola Luis. Hola Luis. Hola Luis. Hola Luis. Hola Luis. Hola Luis. ¿Cómo andás? Buen día. Hermosa mañana, ¿verdad? Escúchame. Qué bailazo que metiste en Caña Macho, ¿eh? Cómo metiste la gente en el clima adecuado. Qué gran profesional que sos. Y un lujazo trabajar contigo, hermano.

palma. ¿Alguien hace palma esta noche? Si se sabe en este tema, lo cantamos todo, pero de principio a fin. A ver. Con las manitos arriba, con las manitos arriba.

Bueno, toda la música que nos han pedido, chicos. Toda la música que nos han pedido al 3516-450000. Vamos. Vamos a ir en un ratito, en un ratito. Voy a adelantar la tanda y voy a ir con exageradísimo. Sí, sí, no, después los atrasamos mucho, chicos. Tenemos que presentar el nuevo tema del grabador oculto. No, no, no, no, no. Vamos, vamos, vamos, vamos. Si no, nos atrasamos mucho. Porque además tengo novedades, ¿eh? Tengo temas nuevos, hay novedades, hay estrenos. Hay estrenos, hay estrenos, hay estrenos que en un ratito los vamos a conocer. En un ratito nada más. Pero por ahora, chicos, en un ratito. Sí, no, no, no, no. En un ratito, dije, en un ratito, en un ratito. En un ratito vamos con eso, en un ratito, dale. Que adelantame la tanda, no, pero estamos en horario, 11:32 minutos. No, no, no, estamos en horario, vamos a la tanda. ¿Qué temperatura tenemos a esta hora?

a esta hora en Córdoba, 17 grados. La humedad del 31%. Sol en Córdoba, según lo que tengo aquí, 17 grados la temperatura en Córdoba, que es linda temperatura, lindo, lindo. Para mañana martes, mínima 17, perdón, para mañana martes, mínima 7, no 17, mínima 7. Para mañana martes, mínima 7, máxima 26 grados para mañana. Para el miércoles, mínima 8 grados, máxima 21 grados. Para el jueves, mínima 8, máxima 19. Chicos, para hoy lunes, martes y miércoles soleado. Para el jueves, parcial nublado, mínima 8, máxima 19. El viernes también soleado, mínima 8, máxima 22. Recién es posible que llueva el sábado. Es posible que llueva el sábado con una mínima de 2 grados y una máxima de 14 nada más. Pero el domingo dicen por aquí que vamos a tener una mínima de 2 grados y una máxima de 15 grados, parcial nublado el domingo. Así que viene un fin de semana muy lindo, lo que se viene hoy es lunes, chicos, ya estamos pensando en el fin de semana, qué apurado que son, loco. Son muy apurados, no sean tan apurados, no, pero no sean tan ansiosos.

Bueno, no vio un corte de la caminera y se llevó puesto el control. Una mujer muerta y 9 heridos. La tragedia, bájame la cortina, la tragedia ocurrió sobre la ruta 9. Un camión impactó contra móviles policiales, camionetas y un ómnibus que estaban detenidos en un operativo preventivo. Una mujer murió y otros 9 personas resultaron heridas tras un violento choque ocurrido durante la noche del domingo sobre la Ruta Nacional 9 en el norte de la provincia de Córdoba. El siniestro se registró a la altura del kilómetro 885 cerca del paraje Caña Cruz, donde personal de la policía mantenía un corte preventivo para la policía caminera, ¿no? Mantenía un corte preventivo por un accidente justamente ocurrido horas antes en la zona. En esas circunstancias, un camión en el que viajaba un hombre y una mujer mayores de edad impactó contra 2 camionetas, 2 móviles policiales y un colectivo de larga distancia que permanecían detenidos sobre la calzada. Como consecuencia del fuerte impacto, la mujer que iba como acompañante en el transporte de carga murió en el lugar. El conductor del camión, 5 efectivos de la policía caminera y 3 pasajeros del ómnibus resultaron heridos y fueron trasladados al Hospital Municipal del Norte de Río Seco para recibir atención médica. En el lugar trabajaron efectivos policiales, servicios de emergencias y peritos especializados. La justicia investiga la mecánica del choque y las causas por las que el camión terminó impactando contra los vehículos que estaban detenidos en el operativo. Luego llega esta otra información, el dato clave de la autopsia a la mujer que apareció muerta al lado de un camino rural en Córdoba. Fue hallada sin vida, esto es otra noticia, ¿será? Fue hallada sin vida cerca de San Antonio de Litín. Los primeros informes indican que murió por traumatismos múltiples. La investigación por la muerte de una mujer encontrada al costado de un camino rural cercano a San Antonio de Litín en Córdoba avanzó en un dato clave. La autopsia determinó que el fallecimiento se produjo por traumatismos múltiples. Según los informes preliminares, las lesiones son compatibles con el impacto de un vehículo de grandes dimensiones. En ese sentido, el principal hipótesis de la fiscalía apunta que la víctima habría sido embestida por una maquinaria agrícola, posiblemente una fumigadora. El cuerpo de la mujer fue hallado sin vida el jueves 30 de abril en una zona rural. La causa está a cargo del fiscal Nicolás Gambini,

0: quien ordenó distintas medidas para reconstruir cómo ocurrió el hecho. De acuerdo con la investigación, el tamaño y la altura de las ruedas de este tipo de maquinaria coinciden con la característica del traumatismo detectados en el cuerpo. Uno de los factores claves que analiza la justicia es el clima de aquella mañana. Según registros meteorológicos y testimonios recolectados, había una intensa niebla que reducía de manera considerable la visibilidad en la zona. Para la fiscalía, esa condición pudo haber sido determinante y dificultar que tanto el conductor de la maquinaria como la mujer que circulaba a pie advirtieran la presencia del otro a tiempo. La persona que manejaba el vehículo agrícola ya fue identificada, aunque hasta el momento no se dictaron imputaciones. El expediente continúa en etapa de recolección de pruebas, toma de testimonio y análisis técnicos de la maquinaria. Bueno, noticias que nos van llegando, chicos. 11:39 minutos, 15:02 ahora la temperatura, pero recién tenía otra yo temperatura. ¿Cuánto tenía recién? 17 grados. Bueno, 17 grados a esta hora, dale.
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0: Ya voy a ir con las novedades y también con el exageradísimo 2000. ¿Estamos? Ya vengo con Exo, ya vengo, dame. Ya vengo con Exo, en un ratito. 3516-450000. Están ahí por cuarteto.com radio, por el 87.5 Cuarteto FM. ¿Y vos? ¿De qué lado estás? Ya venimos con el exageradísimo. Y también con los temas nuevos, los estrenos. Dale.

0: escuchemos, vamos.
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0: vamos a laburar, chicos. Vamos a laburar porque hay mucha música, mucha joda. Esto es joda, esto no es joda. Señoras y señores, a esta hora voy a ir. Ya tengo todas las novedades listas. Todos los estrenos están listos, según la IA. Tengo acá, dice que te es el hijo de Giancarlo, Luis. Se llama Jesús Sánchez. Su nombre artístico es Jaise. Ha lanzado un tema de cuarteto porque él venía haciendo otro género de música, por supuesto. La canción se llama No te quieren conmigo y más na. Bueno, listo, ya les cuento en un ratito, me estoy apurando, Voy ya venimos de lo nuevo, ¿no es cierto? Venimos con algo de lo nuevo. Voy a ir, como todos los días, el exageradísimo de cada día. Hoy vamos a presentar, sino que vamos a chequear el exageradísimo 2000. Lo vamos a chequear, lo vamos a escuchar entre todos, un poquito de cada tema, un poquito de cada intérprete. Después de ustedes eligen a través de WhatsApp, pero un tema de cada uno. Estamos un tema de cada intérprete, o cada grupo, como quieran llamarle. Bueno, lo van a elegir al 3516-450000. Ustedes opinan a través de su voto, eligen. No sé cómo es una excusa, simplemente que ponemos para que ustedes se comuniquen y se diviertan con nosotros y escuchen buena música. Este exageradísimo, obvio, salió en el año 2000, según los datos que yo tengo aquí, salió en el año 2000. Por eso se llama exageradísimo 2000. Bueno. Tengo más datos, pero no me voy a poner que si un día... No. El primer tema de este exageradísimo 2000, Sube y Baja, True La La.
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así arrancaba el exageradísimo 2000. Número 2 de este exageradísimo lo hacía Jean Carlos. Tenía dos enganchados: Ámame, Me Gusta Amanecer en Ti.

0: tema número 3 de este exageradísimo. ¿Cómo empieza?
1: Aquí está con ustedes el suceso del año, el potro Rodrigo.
0: Tema número 3, la novia de Dios.

0: Vayan eligiendo al 3516-45000. Excusas para que tú te comuniques. Qué lindo, dale, vamos. 3 minutos para llegar al mediodía, a las 12 del mediodía. 2 minutos para llegar al mediodía, para llegar a las 12. 15.2 la temperatura a esta hora. Tema número 3, la novia de Dios, Rodrigo Exageradísimo 2000. La novia de Dios, tema número 4.
1: ¿A dónde está la gente? ¿A dónde está la gente de Tula? ¡Arriba!
0: Reina de la noche, Trulala.

0: 5.
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0: Las divorciadas se llama esta canción. Jan, Jan. Emeterio Faría renunció al Consejo Federal de AFA. Urgente. Emeterio Faría renunció al Consejo Federal de AFA.

Número 5, Jean Carlos, exageradísimo 2000. Estamos chequeando, estamos conociendo para algunos. Las divorciadas, tema número 6. Tema número 6, escuchen.

0: Estamos escuchando Exageradísimo 2000.
1: Es muy caprichosa, se muerde la boca.
0: Para vos, ¿cuál tema tiene que ir completo? En un ratito decime,

0: Amor de séptimo grado, tema número 6, el potro Rodrigo. En el séptimo lugar está grabado en este exageradísimo
1: 2000.

0: Amanecer Contigo, Jean Carlos. Tema número 8. Tema número 8. Escuchen.
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0: Tema número 8. Dame agua.

0: Tema número 9.
1: Vamos, Potro, arriba, gente.
0: El Potro Rodrigo, la chica de mi barrio. Tema número 9. Impresionante, este exageradísimo fue impresionante, es impresionante.

Barrio, tema número 10. Tema número 10. Tema número 10. Tema número 10. Exageradísimo 2000. Fuerza Trula, dice. Entrégate, Trulala.

0: tema número 11.
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0: Un temazo, demasiado niña, JC.

0: No me dejes. Bueno, tema número 12, no me dejes, trúlala. El tema número 13 de este exageradísimo es...
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0: Jean Carlos, Asesina, tema número 13.
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0: Y terminando y cerrando este exageradísimo 2000, este CD 2000, exageradísimo, tema número 14 es para...

bueno, vayan eligiendo a ver qué intérprete quieren. Ya tengo las novedades listas, los estrenos ya están listos. Vayan eligiendo entonces qué tema quieren de este exageradísimo 2000. Un tema mejor que otro, chicos. Un tema mejor que otro. Un tema mejor que otro. Ustedes elijan qué exageradísimo, qué tema de este exageradísimo 2000 quieren. Elijan un tema de cada uno al 3516-450000. ¿Estamos, chicos? Elijan el tema que quieran. Yo voy a esperar un ratito y ustedes van eligiendo. ¿Estamos? Dale, vamos. 19 grados, 2 décimas la temperatura a esta hora, 12.

estamos haciendo hasta la hora 13. Por 87.5 Cuarteto FM. Cuarteto.com Radio. 87.5. Están ahí, están ahí, están ahí. ¿Y vos? ¿De qué lado estás? Hermoso, tremendo. Voy a ir con lo que han elegido los oyentes para este exageradísimo 2000. El primer tema que eligieron es esta canción.

0: Esto fue el exageradísimo 2000.
1: Ustedes eligieron estas canciones. Ustedes eligieron estas canciones del exageradísimo 2000.

0: Exageradísimo 2000. Tercer tema que eligieron, chicos.
1: 2000.
0: Tercer tema.
1: Exageradísimo 2000.

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1: No se la puse, difícil. Tenía que elegir un tema de cada uno. Y los temazos que han elegido. Bueno, lo que pasa es que tenés razón. Todo este exageradísimo 2000, un tema mejor que otro. Tenés razón. Un tema mejor que otro, Bueno, mañana seguiremos con... Exageradísimo, seguiremos mañana, chicos. Bueno, mañana, si podemos seguir con otro exageradísimo, hacemos otro. Bueno, listo. Ya vienen en un ratito nada más. Vienen las novedades, los estrenos de esta mañana. Tengo mensajes. Estamos por 98.1, Luis. DJ Merlo, Zona Oeste, Buenos Aires. Bueno, un abrazo grande a toda la gente de Buenos Aires, a todos. Un abrazo grande a los amigos 98.1. Un abrazo enorme para la gente de Buenos Aires, la gente de Merlo, provincia de Buenos Aires. Perdón. Bueno, listo. Ya tendríamos que ir con las novedades, ¿eh? Ya tenemos que ir con eso. 12.26, adelantame la tanda unos minutos. 12.26 minutos, 19 grados dos décimas. 12.27 minutos. A esta hora tenemos en Córdoba una temperatura de 19 grados dos décimas.
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1: Chicos, la primera novedad del primer estreno de esta mañana, la Juanqui. El tema se llama Jamón.
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el tema se llama Jamón, lo hace la Joaquín, la primera novedad del primer estreno de la mañana de este lunes. Me dice la IA que mañana viene el exageradísimo 2001 para repasar. Bueno, qué lindo, mañana el exageradísimo 2001. El segundo estreno, chicos, segundo estreno. Anneley, tú me dejaste de querer, cinta roja, hoy lo vi pasar, estrenos a la mañana.

Anelei, tú me dejaste de querer, cinta roja, hoy la vi pasar. Lo nuevo de la Anelei, un estreno en esta mañana. Hablando de estrenos, otro más, Cristian Reynoso y la banda de Lefra. Corazón partido, socorro, ven, ayúdame, Mamá María. Cristian Reynoso, que el sábado tuvimos con los Ferrari, compartimos escenario en Cañada de Machado. Estuvo Cristian Reynoso allí con su banda, la banda de Lefra. Bueno, listo, vamos. Estreno para ustedes.

Bueno, bueno, Cristian Reynoso y la banda de Lefra, Corazón Partió, Socorro, ven, ayúdame, mamá, mamá María. Los Enganchados, lo nuevo, los estrenos a esta hora de la mañana, 12:44 minutos, al último estreno de esta mañana, La Coupé. Último estreno de esta mañana, La Coupé.

anotando. Bueno, la coupé, la chica hippie, ojos marrones, es mayor que yo, los enganchados, los nuevos, los estrenos de esta mañana. Y queda un estreno más, yo había dicho el último, no, queda un estreno más. Este último estreno de esta mañana es para el hijo de Jean Carlos. Ese se llama Jesús Sánchez. Su nombre artístico es Jay S. Bueno, él ha lanzado un tema de cuarteto. Ya venía él haciendo otros géneros, ¿no? Musicales, otros géneros, pero bueno, en esta oportunidad hizo cuarteto. La canción de cuarteto se llama No te quieren conmigo. Y es un enganchadito con el tema Masna. ¿Puede ser? Bueno, estos enganchados lo hace el hijo de Jean Carlos, Jay Sa, o Jay S. Estreno para ustedes, primicia para todos los cordobeses, lo nuevo del hijo de Jean Carlos.

0: Lo nuevo del hijo de Giancarlo, chicos, ¿eh? Lo nuevo del hijo de Giancarlo, que se tiene nombre artístico, por supuesto, es Jay S. Bueno, listo, presentado formalmente, presentado, bueno, mucha suerte para él y para todos, y que sigan los éxitos. Señores, señores, así hemos presentado todas las novedades de este lunes, lunes 11 de mayo de este 2026, con una temperatura de 19 grados dos décimas. Tengo un mensaje acá que me hizo Luisito. La verdad, prefiero mil veces todos los covers, todos los temas, no sé, pero menos la Joaquis. No hay forma que me guste la Joaquis. Y bueno, no hay forma, ¿qué va a ser? Está difícil de elegir.
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0: No, no se la puse difícil. Bueno, mañana vamos a repasar, chicos. Estamos para el final, ¿eh? Estamos en el final.
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0: Sentí que lindo para el final. Bueno, nos vamos. De a poquito nos despedimos de todos ustedes. Mañana nos encontramos a partir de las 9 de la mañana. Para hacer hasta la hora 13, están ahí por cuarteto.com radio. Ya voy. Nos vamos, chicos. Me quedan 5 minutos para el final. 5 minutos para el final que quiero aprovechar para poner este lindo tema de la Mona. Decirles que ya viene Andrés Mapache López Bontempo para ser altacista. Y que la programación sigue, que la buena música sigue. Agradecer a todos mis compañeritos de tareas, ¿eh? En nombre de... A todos. Acá... Luis Sima en las palabras, en la conducción, en nombre de todos mis compañeros, muchísimas gracias a todos ustedes. Y mañana los espero a las 9 de la mañana para hacer, están ahí por 87.5 Cuarteto FM, la antena del cuarteto, como digo yo. Señores, muchas gracias. Hasta mañana. Nos quedan unos minutos para poner la mejor música. Así que gracias a todos los compañeros. Chao. Chicos, cuídense. Y por supuesto, muy buen lunes. Que terminen el mejor lunes de su vida y que sea un lunes espectacular y que sea una semana inolvidable para todos. Chao. Gracias, chicos. Esto fue Están ahí. ¿Y vos? ¿De qué lado estás? Chao, chicos. Hasta mañana.

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Estación. Buenas. Bienvenidos, señoras y señores, a compartir, a vivir, a disfrutar. ¡Alta siesta! Cayó la autoridad, chicos. ¿Qué onda? ¿Qué está pasando por acá? ¿Cómo estamos? Bienvenidos a todos, Alta Siesta en vivo, cuarteto.com radio 87.5 de Córdoba al mundo.

0: barrio. Guarda que hay unos chavales. Ah, aquí estamos nosotros, el equipo listo, preparado para salir a la cancha en este lunes 11 de mayo. Germán Cento, dirección. Catril Allende, musicalización. Joel Zaires, redes.
1: Eso es Spider-Man que tiene su idea.
0: Andrés López, buen tiempo, quien les habla. Mapache para todos ustedes. Alta Siesta se llama el programa. Hasta la hora 16, poniéndole buena música, buena onda, energía, alegría de radio. Como tiene que ser. Hoy, la verdad que salí engañado. Hoy salí engañado porque, claro, adentro de los hogares ya se siente un poquito el fresquete. Se siente así, bueno, venimos de un fin de semana donde estuvo bastante frío. Entonces digo, más sí, me clavo el buzo abrigado, que es lo único que tengo, ahora que me di cuenta. Y salgo sol a pleno, la gente en remeras, pantalón corto, ojota, pileta, todo. Claro que es ubicado, yo. ¿Qué pasó? Que abajo no tengo una remera acorde con... Claro, ¿viste? Ah, ¿ustedes tienen remeras, por ejemplo, que solamente utilizan para, para entre casa? No, ni siquiera para la casa, sino para la pieza. Entonces, hija de... voy a morir calor todo el día, a ver. No importa, aquí está, me muero de calor y de bronca, chicos. No, no podés estacionar el auto, después sí, después no, después sí, después no.
2: Se dejaba tomar.
1: Qué manera se negaba.
2: El vino estaba rico, se dejaba tomar.
0: Encima ahora me acabo de dar cuenta, no sé si apagué las luces, así te lo dije.
2: Bueno,
0: en fin. Entre todo eso, aquí estamos para llevar adelante el programa del día de hoy. Abriendo el WhatsApp de la radio 3516-450000 para comunicarte con...
1: Pará, loco, se va a hacer con linche de verano. Si Mapache no es de verano, es de taller, loco. ¿Cómo andas, Mapache?
0: Bien, acá estoy.
1: ¿Todo bien?
0: Bien, bien.
1: ¿Mapa?
0: Sí, sí.
1: Ponete algo de la banda 21, hermano.
0: Arranqué la semana
1: pasada. Excelente día y bueno.
0: Gracias.
1: Se perdió, no, ¿qué quiere que le hagan? Se perdió, ganó bien verano y bueno, hay que sumirlo para como
0: perdió taller,
1: matador que soy, papá.
0: Bien ahí.
1: Felicitaciones, verano.
0: Bien ahí.
1: Después de 27 años le ganaste a tu papá, pero bueno.
0: Cada vez suman.
1: Espero que... Sí. Y suman estrellita, que gane. ¿Qué, cuántos partidos quedan?
0: Muy
1: 3.
0: Difícil, muy difícil.
1: Y suman estrellita así
0: muy
1: y
0: difícil,
1: se pone ahí.
0: Muy difícil.
1: Sí, Virgen, verano tiene que traer, ¿entiendes?
0: Muy difícil. Muy
1: así, bueno, felicitaciones, verano. Suerte por el mar.
0: Listo. Bueno, listo.
2: Que no se aguanta más.
0: Qué momento, ¿no? Porque tenemos que hablar un poco del clásico en un rato. Hay que dar vuelta a la página rápidamente porque ya mañana juega Belgrano. Bueno, papá. Hola, Mapis. Buenas tardes. Para vos, sobre todo, bien tarde. Esperando a ti, ya me dieron ganas de publicitar en la radio. De ir a Bidón Bar, de bailar. Y me aprendí toda la letra del Sangrión. Hoy no puede faltar en la misa el enamorado de Jiménez. Mapa, te mando un beso. Gracias, Maru. Gracias por estar del otro lado, Mapa. Aguanta el pirata. ¿Cómo? Nada, yo voy a decir cómo les quedó el ojo, dice otra palabra acá. Ponete algo de Hugo Dante en Megatrack, dice. Bueno, Leandro querido, un abrazo grande. Mapa. Hola, temprano, arranca, alta tarde, ponelo. Ahora empecemos con lo mismo, chicos, Ponete algo de monada, dice. ¿Puede ser algo de monada para arrancar el programa de hoy? Puede ser algo de monada como...
2: Se armó el sangreón.
0: Como para arrancar el programa,
2: Se armó el sangreón.
0: Pues sí.
2: Se armó el sangreón. ¿Qué vamos a hacer?
0: ¿Qué vamos a hacer? 19 grados en Córdoba capital, sol a pleno, lo que acompaña a los cordobeses a esta hora del break. De tomar alguito, de comer algo para después seguir con la jornada. Nosotros también tratamos de formar parte de todo ese momento, acompañándolos con buena música. Señoras, señores, yo les doy mi bendición. Bienvenidos a todos. 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
1: Suena la monada y ustedes lo cantan y lo bailan, claro que sí.
2: Claro que sí, claro sí fue, lo dice el Perry. Presenta The Nincy Brothers. Y bailalo. 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

Linda música, lindas canciones, monada. Dame un poco más en la pastilla. Luna en Capricornio, cha, cha, cha. Y un poquito de caminar. Me pone las pilas. Ok, ok, ok. Activando el lunes que no decaiga. Y resaca pachorra, dale para adelante. Corre, si no roncamos.

Ya hablo en un ratito de la prelista, se puede decir, de Scaloni, de Lionel Scaloni para el Mundial. Cada vez falta menos. Estamos a un mes del comienzo del Mundial. Vamos a tener partidos todos los días. Y más ahora que son más selecciones. Así que ya vamos a estar repasando eso. También yo tengo el fixture ahí. Lo leo, lo releo, lo vuelvo a leer. Voy marcando a ver qué partido voy a poder ver y cuál no. Sí. Hay un partido de Argentina que es a las 2 de la tarde. Sí. Creo que ese día no nos va a escuchar nadie, ¿no? Digo, yo me parece. Vuelvo a Córdoba, el torneo Apertura 2026 de la Liga Profesional ya tiene definidos los cruces de cuartos de final. Ayer, qué lindos partidos los del día de ayer, ¿eh? Se jugará entre martes 12 y miércoles 13, o sea, mañana y pasado. Tras eliminar a Talleres en una nueva edición del clásico cordobés, Belgrano quedó como el único representante de Córdoba en carrera y ahora irá por otro paso clave rumbo al título. El equipo de Ricardo Zielinski recibirá a Unión este martes 12 de mayo en el Gigante de Alberdi. La Liga Profesional confirmó que el partido se jugará a las 19 horas. La verdad, así, pero porque nosotros acá en Córdoba sabemos que es así. Los hinchas van a copar Alberdi. Si hubiera pasado Talleres, iban a copar el Kempes. ¿A qué me refiero con esto? Por el tema del horario. Sí, lamentable. Bueno, el otro partido se juega 21:30, por ejemplo, que creo que para el hincha de Belgrano podría haber sido más conveniente, un poquito más en las cuestiones laborales y toda la historia, era un poquito más conveniente. Pero bueno, han quedado los cruces de la siguiente manera. Mañana martes, 19 horas, arranca el partido entre Belgrano y Unión en el Gigante de Alberdi. Va a estar el Pirata, el equipo de Zielinski. No podrá repetir 11 porque tiene expulsado a Lucas Pacerini, que, dicho sea de paso, fue el mejor jugador que tuvo el clásico. Así que imagínate lo importante que... Digo, hay muchas cosas para analizar de lo que pasó en el clásico. Entre ellas, tiro así porque sé que hay gente de Belgrano y hay gente de Talleres del otro lado. Hacer un cambio faltando 2 minutos ya en tiempo agregado, sacando al mejor jugador que tuvo el partido, como Lucas Pacerini, vamos a ser claros, ¿no? Era para hacer tiempo. Belgrano buscaba hacer tiempo, entonces, bueno, sacaba a Lucas Pacerini porque lejos de recibir los aplausos de la hinchada, si hubiera estado en Alberdi después del partido que jugó, por supuesto, sacas al mejor jugador para que lo ovacionen. Era para hacer tiempo. Y después una cuestión que tiene que ver, por supuesto, con el enojo y la impotencia por el lado de la gente de Talleres. En este caso, el gran arquero que tiene Talleres como Guido Herrera. Y por el otro lado, una vivada que existe en el fútbol argentino desde hace añares y añares y añares. Yo, por lo menos desde mi parte, empecé a ver fútbol. Ya existía el hacer tiempo, el salir despacio, etcétera, etcétera. Cosa que cambiaría por ahí... así como se implementó el VAR y tantas cuestiones, poner algún tipo de reloj que cada vez que haya un cambio se frene el tiempo de juego, sale el jugador, ingresa el otro, el árbitro pita y se vuelve a reanudar el reloj. Y así se acaba el tema de hacer tiempo con los arqueros, con los jugadores que fingen lesión, etcétera, etcétera. Y en este caso, bueno, cuando estaba saliendo Lucas Pacerini, que al fin de cuentas le salió en contrapartida a Belgrano. ¿Por qué? Porque se queda sin el 9, que venía en alza, que venía jugando muy bien, y se queda sin un jugador muy importante para el encuentro del día de mañana. Y a fin de cuentas faltaban 2 minutos, ¿no? Y bueno, por el lado de Talleres expulsaron a Guido Herrera, pero después ya está. Se terminaba el partido ahí todo, no pasaba por otro lado. Pero bueno, realmente es algo que manchó, me parece, ¿no? Manchó el clásico. Bueno, Belgrano Unión, mañana 19 horas. Mañana también, por el otro lado, porque, a ver, vamos a esto. Si Belgrano logra ganarle a Unión, el ganador de ese partido jugará contra... Argentinos Juniors o Huracán,
que juegan 21:30 el día de mañana. Por el otro lado, me voy para el miércoles. 19 horas, Rosario Central recibe a Racing de Avellaneda. 21:30 el mismo miércoles, River Plate en el Monumental recibe a Gimnasia de La Plata. Los vencedores de estos cruces jugarán semifinales, chicos. El formato se mantiene con partidos únicos en la cancha del equipo mejor ubicado durante la fase regular. En caso de empate, la definición seguirá con alargue y penales, si es que es necesario. Las semifinales estarán programadas para el 16 o 17 de mayo, mientras que la gran final se disputará el 24 de mayo en el estadio Mario Alberto Kempes.

0: Vamos a ver qué pasa.
1: El mapa. Se huele bien el cielo, boludo. Mira el guía.
0: No, ningún
2: hora que llegue. Mapache, tuve saludarte.
0: Sí.
2: ¿Cómo anda, Mapache, tanto tiempo, loco?
0: Acá estoy.
2: Bueno, no te estaba escuchando, no te mandaba audio, nada, porque no he escuchado la radio.
0: Ahí está el
2: No
0: bullet.
2: Llegaba a ninguna parte la señal, pero ahora sí, boludo.
0: Ahí está el bullet.
2: Ahora en otro mionca, así que está, llega bien.
0: Bien ahí.
2: Mapache, ¿me hace la segunda?
0: Sí, dime.
2: Póneme un 2x1 de cachumba.
0: Bueno.
2: Eso, que te dan ganas de escabia.
0: Bueno.
2: O ponete un 2x1 de loco amato en la fiesta, ¿sabes?
0: Bueno.
2: Te mando un abrazo grande, Mapache, acá, Juan presente.
0: Vamos, Juan, querido, un abrazo grande. ¿Ves que por insistidor nos puede escuchar, Juancito, querido, un abrazo grande? Gracias por estar del otro lado. Gracias por acompañarnos. No empecemos con la charla, chicos. Bastante bien se han comportado los hinchas de Talleres. Y no hubo tantas cargadas, ¿viste? ¿No? O sea, en el día sí. Después del partido, etcétera, etcétera. Pero después de como se apaciga. No, capaz que era diferente si jugaban ayer, por ejemplo, ¿no? Y es como que ayer estuvo. Sí. Pero se apaciguaron las aguas. Andrés, soy Pablo Manzanelli. Hice la entrada VIP únicamente. Las consigo en Eden. Ah, me habla del aljibe. Pablito querido, antes que nada, como siempre, muchas gracias. Hoy hacemos el sorteo, ¿eh? Hoy, último rato, ¿eh? Si no participaron, último rato para participar en el Instagram cuarteto.radio. Sin igual tiendas. Quien les habla, también está el videito ahí. 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Y Pablito me pregunta por las entradas del próximo domingo. No falta nada, no falta nada. Ahora sí me puse nervioso, ¿te das cuenta? Este domingo, el aniversario del nuevo aljibe multiespacio.
3: ¡Arriba!
4: Y apagaré la luz.
0: ¡Uy!
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0: Qué lindo, con el príncipe Germain. Con el clan y el Fran. Con los chicos de Guajira. Con Destino San Javier. Con el indio Lucio Rojas. Con Chacho Peralta. Con las voces del Boquerón. Un verdadero festival se viene el próximo domingo en el Club Las Palmas.
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0: Y a la noche de Las Palmas. Ahí vamos a estar, chicos.

0: 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Y quedan entradas generales, quedan algunas todavía. Quedan algunas entradas generales para el domingo. Mirá que la gente de Las Palmas dijo, cierta cantidad de gente y nada más. Bueno, no te pongas así. Pero bueno, tienes razón, ¿qué querés que haga? 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
0: Y si no el fin de semana, si quedan ahí en el nuevo Aljibe, ¿eh? Ok. Y bueno.
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0: Qué lindo. El príncipe te lo va con todo eso, va.
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0: Voy, ¿eh?
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0: Estoy buscando un saco para. Para ver si me queda algo.
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0: Sí.
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0: Puse un saquito ahí para.
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0: Me da el pie justo para poner lo que me solicitaron.
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0: escuchemos, vamos.
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0: un beso y me destroza por dentro. Él dice sin querer. ¿Por qué? Porque me estoy volviendo tú. Un poquito de Javier Carlos para volver de la tanda, chicos. Buena música para todos.
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0: Estaba sonando Claudito Toledo junto a Marcos, el profe Bainotti. Yes. Antes, Cristian Abel Amato, aventurera, qué lindo recuerdo, desbloqueándolo. Historia de amor, cachumba, ¿qué más querés? Altos temas. Ya estamos en la segunda hora, 14:20 minutos y la gente se va comunicando al WhatsApp de la radio 3516-450000 siempre. Buenas noticias, buena onda, energía, alegría, como tiene que ser. Las malas noticias, chicos, ¿eh? ¿Cómo estamos del otro lado? Ya voy con mensajitos. Estaba viendo por acá, viste que yo decía no queda nada. No queda nada, pero no, no hablo de, sí, de algún producto, no hablo de paciencia, sino que no queda nada de tiempo para que arranque el Mundial de Fuchibol. La cuenta regresiva rumbo al Mundial marca que este lunes 11 de mayo estamos a un mes del inicio del certamen. Arranca el jueves 11 de junio con el partido inaugural que protagonizarán México y Sudáfrica. Ese día en el Estadio Azteca, cuando era niño y conocí el Estadio Azteca, me quedé duro, me aplastó ver al gigante. De grande me volvió a pasar lo mismo. Ten, ten, ten, ten. Pero ya estaba duro mucho antes. Lo dijo Calamaro, ¿eh?
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0: lo dijo Calamaro, amigo. ¿A qué se estará refiriendo? Y le empezamos a preguntar a la gente. La selección argentina tendrá su debut el martes 16 de junio cuando se mida ante Algeria. En realidad es Argelia, bueno. Desde las 22 horas, Argentina. Ay, qué lindo partido. Yo justo los martes juego la pelota con los chicos ahí en La Palma, ¿no? Ahí el partido queda otro. Bueno, 22 horas de la Argentina. Después se enfrentará frente a Austria, lunes 22. Y por último, en la fase de grupos, el sábado 27 frente a Jordania. O Jordania, como quieras decir. Vamos a ver qué pasa con la selección argentina de fútbol. Y hablando un poquito de eso, lo que decía al principio, el cuerpo técnico de la selección argentina envió a la FIFA la nómina de 55 jugadores preseleccionados, de la que saldrán los 26 citados para el Mundial. Hay 6 futbolistas que dieron la vuelta olímpica en Lusail que no figuran. Las ausencias más notables son las de Ángel Di María, que ya se sabía que no estaría, ya que el crack de Rosario Central se retiró del seleccionado nacional. Y sobre todo la del delantero cordobés Paulo Dybala, actualmente en la Roma, que tampoco está en lo que es la preselección de Scaloni para el Mundial de Fútbol que se nos avecina. A un mes del Mundial 2026. Me da nostalgia a mí porque me acuerdo del colegio cuando poníamos, viste, hoy es un día soleado, lunes 11 de mayo, y pone ahí 1997. Me da nostalgia. Tanto tiempo va a pasar, amigo.
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0: Mapa, decirle al ojito que no esté triste por talleres.
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0: Que se ponga triste cuando lo agarre a la mujer. Dice, aguante Belgrano, soy el Fede. ¡Qué malo que soy! Mapa, pásate unos cuentos de Cachacuentos. Que hoy se fue de gira, dice. ¡Oh, no sabía nada! Para que yo siempre googleo por las dudas. Mira, viste que más de uno no conoce ni siquiera, a ver, voy a decir la verdad, conozco el rostro y no el nombre. Bueno, igual vamos a ver la información. No, yo siempre digo ahí, Hay que tener bien la información, no vaya a ser. Acá está, mira. Hace una hora. Primero me fijo acá que sea confiable. Bueno, dice, falleció Cacha Cuentos, el humorista de La Una Larga que se hizo viral en todo el país. Con profundo pesar se conoció el fallecimiento de Cacha Cuentos, querido humorista oriundo de La Una Larga, provincia de Córdoba, quien murió en las últimas horas a causa de un infarto. La historia de Cacha fue verdaderamente sorprendente y digna de destacar. Pintor de casas de profesión, comenzó casi de casualidad contando cuentos en una reunión de amigos. Aquella noche fue filmado y el video rápidamente se viralizó en redes sociales, llevándolo a hacerse conocido en distintos puntos del país gracias a su humor sencillo, auténtico y popular. Con su carisma y humildad logró ganarse el cariño de miles de personas, llevando alegría en reuniones, eventos y espectáculos privados. Siempre destacó que lo suyo era compartir cuentos entre amigos y familiares, manteniendo intacta su esencia pese a la popularidad alcanzada. Cachacuentos se convirtió en un ejemplo de humildad y perseverancia, alcanzando el reconocimiento público cerca de sus 60 años y demostrando que nunca es tarde para cumplir sueños. Hoy Laguna Larga y toda la región despiden con tristeza a un hombre que supo regalar sonrisas y momentos inolvidables. Acompañamos a sus familiares, amigos y seres queridos en este difícil momento, dice por acá publicación de FM Espacio 997, Villa General Belgrano. Y bueno, un poquito de esto, y hay que recordar con humor, y en un ratito, por supuesto, si tenemos tiempo, ponemos algún chiste, algún cuento de Cacha Cuentos, que como tantos humoristas pasaron a otro plano, pero van a quedar siempre. Y en esta oportunidad, también dejando de lado a grandes humoristas que no tuvieron la oportunidad de quedar plasmados en videos y en audios, en esta oportunidad, Cacha Cuentos por la eternidad.

estadio Azteca, temazo, me dice por acá. No sé por qué Dybala no gusta. Dice, a mí me encanta. Ah, estábamos hablando de fútbol. Dice por acá Maru, viste, Dybala. Facherito Dybala. Igual hay una cuestión, algunos estarán de acuerdo y otros no. En la final se le da como un crédito a Dybala por el despejar en la pelota esa que viste que Mbappé vino por acá, lo amagó por un lado, salió por el otro, lo amagó por un lado, lo dejó atrás al Cuti, lo dejó atrás a Leandro Paredes. Y en un momento engancha así como para pegarle. Y viene Dybala y la saca. Y quedó como un héroe, ¿viste? Que saca la pelota. Pero para mí, a ver, yo futbolísticamente. Futbolísticamente. La pellizca, me parece que fue Enzo Fernández. Si no la pellizcaba ahí, porque ¿qué pasa? La pellizca y hace que le rebote a Mbappé y ahí le queda larga y ahí lo despeja. Para mí es más héroe Enzo Fernández que Dybala. O sea, Dybala le quedó ya picando la pelota ahí porque le quedó delante a Mbappé, pero ¿por qué le quedó delante? Porque la pellizcó Enzo. Hay que decir las cosas como son, basta de inflar. ¿Qué te hace Lázaro, Dybala? Oye, Mapa, querido, se hace presente Nema de Argüello, Mortal La Radio Pai, gracias por la compañía, acá por tomar unos mates en casa, seguido de la trabajación en la panadería. Abrazo, Rey, vamos, Emma, querido, un abrazo grande, gracias por estar acompañándonos a esta hora, 14:29 minutos, activando el lunes, estés donde estés. Mapa, pásate un tema de Amato, dice Jimena por acá, recién sonado.

0: Bueno, que tengo acá que me mandaron. A ver, quiero ver si lo tengo por acá cerquita. Me han mandado, viste que yo les dije, ya deberíamos tener lo del Tano en la sala, qué sé yo, y se le protesté por un lado, protesté por el otro. Y me mandaron por acá parte de una selección. ¿Puedo compartir un par de temitas? A ver, para, quiero saber si sale bien. Quiero saber si sale bien. A ver. Qué lindo acople que clavaron ahí, ¿no? Bueno, sale, sale. Pará. Voy a poner un temita. Pará, quiero un poquito. Este no. Ahí voy, listo. Voy a clavar esto. A ver, para cómo estamos de volumen acá. Dugi, para que voy a poner ahí. Listo, creo que ahí está el máximo. Señoras, señores, porque lo prometí, dije que iba a tener algo del material acá. Vamos a poner algo del Tano en su aniversario, en la Sala del Rey, que estuvo espectacular. Y se viene una linda fecha ahora también dentro de muy poquito. Mientras tanto, nosotros compartimos material exclusivo, no sonó en ningún lado. Ay, siempre quise decir eso. El Tano Romero, en la Sala del Rey, en su aniversario, escucha.
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0: Clarín, señoras y señores, vuela, vuela. Un adelanto de lo que será este domingo en el Club Las Palmas, en el aniversario del aljibe.
1: 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Ahí somos intensos.
0: Bueno, qué lindo, qué lindo, qué lindo, qué lindo. Buena música, 14:59 minutos. Vamos cerrando la segunda hora del programa del día de hoy. Poníamos un poquito de cumbia con el guacho, con Damián Córdoba. Vuelve a mi lado, decía Damián. Si te dijeron, lo decía el Dani Guardia. Lindas cumbias, antes el Tano Romero. Desde su aniversario número 23 en Sala del Rey.
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0: 21 grados en Córdoba capital, hermoso. ¿Qué volvimos de la primavera? Volvimos, hermano. Abriendo la tercera hora de este lunes, hermoso, espectacular, enorme y fantástico. Oh, prefiero estar sola.
4: Sí, entra vos, entonces un final del mundo y apate un penal. 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
0: Pará. No tiene nada que ver una cosa con la otra. Lo que yo dije, el penal estuvo. Pará. El penal tampoco estuvo un gran pateado, pero. No, porque el Dibu le dijo, patea el medio. Sí, patea el medio, segura, ahí. Sí, lo pateó ahí más o menos. Fue gol igual. Pero no, pará, no resto lo del penal. Estoy hablando de la otra jugada. A ver, ¿querés que no caiga sobre Dybala? Que en realidad no estoy cayendo sobre Dybala. Si no lo aplasto, lo mato. Queda como Don Ramón, viste, en el capítulo del Chavo. Que... pará. No caigo sobre Dybala, sino que le han quitado mérito a la pellizcada de Enzo Fernández. Fue Enzo Fernández, para que lo voy a tener que ver acá. Mirá todo el tiempo que tuve, no lo vi. Pará. Final. No, me quiere sacar la duda. Argentina-Francia. Sí. Salvada, para que me pone salvada. De... Digo, mal que no sabe cómo salvar de Dybala, ¿eh? Ahí está, a ver, pará. Acá estoy viendo, va Mbappé. Para que le corría. Ahí está, va Mbappé. Ok. Para que salió de nuevo, la que lo tiró. Ahí está, va Mbappé. Está el Guti Romero, lo persigue. El Guti que se comió la magia para un lado. Y va Patricio Mbappé, no, vuelve para adentro. Sale para afuera, vuelve para adentro de nuevo. Sí. Bueno, ahí lo pasa Leandro Paredes, que cierra las piernas para que no le tire el caño. Y llega Enzo Fernández. La pellizca, y por eso le queda, claro, por eso le queda a Dybala, ¿entendés? Acá estoy viendo otra cámara. ¿A qué refiero? Que la pellizcada de Enzo Fernández hace que Dybala pueda salvar despejando. Si Enzo Fernández no pellizcaba la pelota, se le pedí que pierde.
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0: Y ahí se agarra la cabeza Mbappé y dice, ¡oh, no!
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0: ojos... ¡Oh, no!
6: ¡Oh, no!
0: ¡Dijo no, hermano! Fíjate el video.
6: Ya

Bueno, sigue el tema con los naranjitas, chicos. Del marrón al beige. Sin contacto personal. ¿Y qué pasará si estacionas cerca de tu casa? El proyecto para regular la actividad de los naranjitas en Córdoba se encamina a ser aprobado el jueves en el Consejo Deliberante. En la previa, el concejal Martín Simonian, presidente del bloque Hacemos Unidos por Córdoba, dio precisiones sobre algunos de los puntos que más dudas y polémicas generaron. Entre las aclaraciones, habló del color del uniforme, el valor de la tarifa, el uso de la aplicación, el código QR para identificar a los trabajadores y qué pasará con quienes se estacionen cerca de su casa. Simonian aclaró que ese punto sobre el color que tendrán los nuevos controladores, ¿no era constatadores? Sino quedará en manos de la reglamentación del Ejecutivo Municipal. Sí. Mira vos, Bueno. Simonian explicó que la norma si fija el valor de la tarifa y deja en manos de la municipalidad la definición de las zonas donde regirá el sistema. Bueno, pará, si hay un lavado de manos en esta parte, chico, no nos adentremos en el tema. Sobre el monto, repasó que la referencia será el valor de la nafta premium. Será el valor de un litro de nafta premium, alrededor de 2.100 y 2.200 pesos. Y en los días de semana, de lunes a viernes, de 8 a 20 horas. Y sábados de 8 a 14 horas, el 60% de ese valor que no.

Otro punto sensible es qué ocurrirá con los vecinos que viven dentro de las zonas alcanzadas por el estacionamiento medido y dejan el auto cerca de su domicilio. La aplicación sobre la cual trabaja la municipalidad contempla, al igual que ocurre en la ciudad de Buenos Aires, que en un radio de 200 metros en la que la persona vive, el estacionamiento será libre y gratuito. Deberá cargar la chapa patente de su auto y no pagará nada. Código QR y controles a las cooperativas. El proyecto también prevé mecanismos de identificación y control para quienes trabajen en las zonas adjudicadas o cooperativas. Para que la municipalidad adjudique a las cooperativas, tienen que acreditar 3 controles. El asociado deberá acompañar el certificado de antecedentes y no haber cometido delitos contra la integridad sexual, explicó Simonian. Además, cada trabajador deberá estar identificado. Tendrá una credencial y en la parte trasera del uniforme un código QR para la tranquilidad del vecino y para que la policía pueda controlar que está debidamente autorizada. Y ya empiezan a salir a la venta los nuevos uniformes con QR falsificado. Pero ¿por qué me hacen enojar? A ver, soy una persona tranquila. Allá lo están pellizcando por las dudas. Ah, son así conmigo encima. Bueno, escuchá. Último ratito. En un rato sacamos ganador del combo mundialista. Estamos sorteando acá de la mano de Cine Igual Tiendas. Con Pablito Manzanelli y con toda la banda de ahí. Camiseta de la Argentina. Álbum de figuritas. Bandera argentina. La bubucela y picada. Bubucela se llama, bueno, corneta argentina. Che, corneta. No quería decir corneta, ¿no? Y una picadita ahí como de regalo, de extra. Como para que vengan a... Viste que está el papi ahí, está la mami. No me voy a comer el viaje, hijo, a buscarle el premio ese. Hay picada, listo. Mapa, buen lunes. Participo por el sorteo ese en el Instagram, cuarteto.radio. Mapa, anotame para el... Hola, bla. Anotame para el sorteo, dice, bueno. Listo, chicos, en el Instagram, cuarteto.radio. Último ratito.

Bueno, Talleres chicaneó a Belgrano tras el clásico, pero borró el tuit. El error que los hinchas no dejaron pasar, chicos. Ah, estoy viendo por acá. Sí. Estoy viendo por acá. El perfil oficial de Talleres volvió a publicar tras la derrota histórica ante Belgrano en el Kempes, pero el posteo tuvo un error que obligó a eliminarlo. La cuenta subió una publicación alusiva al 30º aniversario del primer título en AFA de la T, al obtener el campeonato clausura de la primera B nacional tras ganarle 2-1 a San Martín de Tucumán. Sin embargo, en el mensaje rezaba la frase «Primer campeón cordobés de AFA». Este dato, que no es correcto, ya que el primer club de la provincia que ganó un título bajo la órbita del AFA fue Belgrano en 1986, cuando se coronó en el torneo regional. Los hinchas del Pirata no dejaron pasar el error de la cuenta de Talleres y arremetieron sacando chapa y continuando con las cargadas. Esto no es más que un reconocimiento implícito. Talleres, al borrar, reconoce que el primer campeón de AFA fue Belgrano. Fue uno de los comentarios más resonados entre los usuarios afines a la vez. Señoras, señores, sigue la pica entre Belgrano, Talleres, Belgrano.

Bueno, hablando de Belgrano, mañana, como dije, frente a Unión, el equipo de Leonardo Carol Madelón, buen nombre hoy, ex entrenador de Belgrano, clasificó por la ventana los playoffs del campeonato, sumó 21 puntos y pasó de ronda como octavo del grupo A, en el último escalón de los clasificados, apenas superando por diferencia de gol a Instituto. A ver, si ponemos en contexto, tranquilamente podría haber un Belgrano-Instituto en esta instancia. Hubiera estado espectacular. Entre los jugadores más destacados de Unión se encuentra el goleador Cristian Tarragona, ex Talleres, que está segundo en la tabla de artilleros de la apertura, con 8 tantos, uno menos que Gabriel Ábalos. Marcelo Estigarribia, de anterior paso por Belgrano, es la segunda guitarra de Tarragona y ya marcó en 4 ocasiones. Por su parte, Julián Palacios es uno de los mejores en la creación del mediocampo, sumando 3 goles y 6 asistencias en el campeonato, acompañado por el doble 5 que conforma Mauro Pitón y Rafael Profini. En tanto, Mateo del Blanco es otro de los valores destacados a través de su velocidad y buen remate de media distancia desde la franja izquierda. En tanto, en el plantel de Madelón se encuentran otros jugadores con pasado en el fútbol cordobés, como Brian Cuello, ex Instituto, Lucas Menossi, ex Belgrano, Franco Fragapane, ex Talleres, y Agustín Colazo, ex Belgrano también. Historial con la B, Unión ha tenido dificultades históricas al enfrentarse a Belgrano. Se cruzaron en 34 ocasiones con apenas 5 triunfos para el Tate, 13 empates y 16 victorias para el Pirata. La última vez que jugaron entre sí fue por la fecha 16 de la Copa de la Liga 2025, en la que fue igualdad sin goles en el Gigante de Alberdi. Se vuelven a ver las caras mañana martes, 19 horas, por los cuartos de final de la Liga Profesional Argentina de Fútbol.

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2: ¡Pura cumbia! ¡Mega traquera! En aquellos tiempos, Hugo Dante grababa este gran tema titulado Ella es. Lo canta Huguito.

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¿Qué tengo? Isaías, lo cantaba Huguito Dante Merlo. Casualidad, lo cantaba el Agus. Gente de Monada sonando. Amante fiel, el deseo de mi piel. Ulises, bueno, y enganchadito de Dale que va. Para activar el lunes como tiene que ser, con buena música. Yo siempre digo, los lunes tiene que ser bien, pero bien, pero bien, pero bien, pero bien, pero bien musical.

dale que nos vamos. Che, ya sacó ganador o ganadora. Estaría bueno que sea un caballero y una señorita por el premio este mundialista. Más que nada apuntando, porque está la banderita argentina que va a maquillar alguna parte de tu casa. Porque está el álbum de figuritas que a alguno de los peques por ahí le puede llegar a gustar. Siempre aclaramos que es una alternativa a las originales. 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Se van a ganar en el combo la bandera de Argentina, las figuritas, el álbum, la corneta de Argentina, para acá, la camiseta de Argentina y además picada. Una picada para que puedan disfrutar ustedes, cada uno en su hogar. Como tiene que ser. Señoras y señores, a minutos de sacar el ganador y ganadora.

mandar un saludito grande al amigo Claudio. Escuchándonos como siempre. Gracias de corazón, Claudito querido, ahí en el taxi. Gracias por estar, Mapa. Te saluda Giselle. Mándale un beso a mi amor Eric, que cada día está más hermoso. ¡Epa! 16 años juntos y lo sigo viendo con el mismo amor, o mejor dicho, más amor que el primer día. Toma, sacala del ángulo. Bien ahí, Giselle, para Eric también. ¡Que vive el amor!

Tengo ganadora y tengo ganador de los combos mundialistas para que vengan a retirar aquí en la radio. La producción de Cuarteto.com Radio se va a comunicar con ellos para avisar protocolarmente y cuándo pueden venir a retirarlo y a qué hora y cómo y cuándo. Ganadora. Ganadora. Vanessa Reynoso, 968. Vanessa Reynoso, 968. La ganadora de uno de los combos. Ganadora de uno de los combos mundialistas de Cuarteto.com Radio. Y ganador. Eric Mugas. ¿No será el Eric este que está saludando? 697. Eric Mugas, 697, ganador del el combo mundialista número 2. Los dos combitos que se van, después nos contarán de qué barrio y toda la historia. Vanessa Reynoso, 968, Eric Mugas, 697, los ganadores.

0: lindo, ¿eh? Felicitaciones. Gracias por participar a toda la gente. Y vamos a tener mucho más. Vamos a tener más cositas, ¿eh? Vamos a tener más cositas para ustedes. Bueno, un poquito del clima, 21 grados en Córdoba capital. Y lo que se viene para este martes, se prevé una mínima de 7 grados y una máxima de 24. Va a estar hermoso mañana, por lo que sería el día más cálido de la semana. Aprovecharlo entonces. No, mirá lo del día que le va a tocar a la gente de Belgrano mañana, Entre miércoles, jueves y viernes, las condiciones se mantendrán similares, aunque con un leve descenso de las máximas, que rondarán los 21 grados. Las mínimas estarán entre los 7 y 8 grados. Y el próximo fin de semana llegaría con jornadas algo más frescas y un pequeño descenso de temperatura, aunque sin lluvias a la vista. Nosotros vamos encontrando el final del programa del día de hoy, no sin antes agradecerle, por supuesto, a todos ustedes. Una vez más, que nos han acompañado aquí haciendo bulla en cuarteto.com radio. Mañana volveremos con buena música, con buena onda, energía, alegría. Pero ahora nos vamos, pero no vamos como yo quiero.
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3: Bien ahí, señoras, señores. Nosotros nos vamos, ustedes se quedan escuchando. Nada más y nada menos que Carlitos, la Mona Jiménez. Y qué lindo día lunes para ponerle buen ritmo. Agiten, agiten las palmitas, chicos. Bailen, tirando los prohibidos, activando el lunes como tiene que ser. Bien arriba. Mañana volvemos. Jiménez, uy.

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0: Petrula. Muchas gracias. Gracias.
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0: Gracias, Buenos Aires, gracias.
1: Un placer. Gracias, hermano.
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0: Ahí está, por Dios. Pero vos sabés que dame un segundo, porque en realidad yo largué la apertura del programa. Entonces voy a hacer lo siguiente. Voy a hacer esto, como siempre. Ahí está. Este es, señoras y señores, damas y caballeros, chicas y chicos. Arranca nomás. Una mezcla perfecta. Acá. Este es la Batiseñal, ¿no?
1: Sí, la Batiseñal.
0: Que arranca el programa en la 87.5 FM. Qué manera de tener publicidad. Por ahí, la antena del cuarteto. A esa. Nada, una locura. Ay, Dios mío, ay. Arranca nomás el programa este, que es una mezcla perfecta. Y ahora sí, lo ponemos, ya. Ahora sí, lo ponemos esto. Los enganchaditos, ¿cómo están? ¿Cómo andan del otro lado? Arrancamos con Rodrigo, ¿no? Estamos en la 87.5 FM. La antena del cuarteto. Hasta la hora 21. ¿Qué tal? ¿Cómo andan del otro lado? Ay, Dios mío, qué calor que tengo. El tiempo está loco. Está loca el tiempo. Pero bueno, había que arrancar con algo de eso, ¿no? Escucha.
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0: También me gusta este tema. A ver, mira, escucha.
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0: Hacerlo así, claro, sí, arrancamos la base, ¿eh? ¿Cómo nos vamos a arrancar con esto? Bueno, chicos, lam, hasta la hora 21, este es una mezcla perfecta. 87.5, WhatsApp la radio 351-645-0000.

Bueno, ¿qué tal, señoras y señores? Buenas tardes, ¿cómo andan? 6 minutos de la hora 19. Ay, Dios mío, hay tanto para contar. Hoy día lunes, mucho fiaca, mucho frío, pero quédate acá en la 87.5.

0: Mi pirata cordobés.
1: Ay, ay, ay, ay, ay.
0: Chicos, aquí se neutro. Aquí se neutro. Chicos, respeten, por favor. Yo le puse mucho el aire fuerte, me parece, ¿no? Sí, le puse fuerte el aire, pero aquí estamos. En vivo y en directo en 87.5. ¡Ay, Dios! ¡Qué manera de tener saluditos! Era imposible, ¿no? Era imposible no empezar con este tema. ¡Dios mío! ¡Ay, Dios! Bueno, ¿qué me dice Micaela del Valle? Hola, Cris, ¿cómo estás? Bien, ¿cómo estás, Mica? A ver, tengo acá un WhatsApp en la radio. Me dice, buen lunes, y se escucha llorar Tallarín. Ay, ay, ay, no sé quién es, no me dice el nombre. ¡Ay, Dios! Poneme el nombre, querido, querida, no sé. Me pone, me puse esto. Buen lunes, y se escucha llorar Tallarín. Ah, no sé. Benja, hola, Benja, querido. ¿De qué? De Córdoba. Capital. Ay, está hola Benja, querido, que está ahí conectado en la 87.5. O estás a través de la aplicación. Yo sé que me manda mensaje al WhatsApp, pero Benja, muchas gracias, Benja, querido. La Luz, hola, amigo, hola, Luz, la kiosquera de la calle Sucre. ¿Cómo estás, Luz, querida? ¿Cómo estás, mi amor? ¿Cómo se te extraña ahí en la calle Sucre, por Dios? ¿Cómo se te extraña, Dios mío, por favor? Ay, Dios. Ay, bueno, a ver qué más tenemos acá. Ay, se me fueron todos los saludos que tengo, que la gente que me llega. Mono, hola hermano, ahora que estás con Rodrigo, ¿me pasas señora de madrugada? Ah, señora de madrugada, ¿cómo debe ser el mono? Como loco. Micaela del Valle, Cris, te cuento, ayer lo llevé a mi hija de 6 años a conocer a Maggie Olave, no sabe la felicidad. ¡Qué lindo! ¡Qué linda la Maggie! Bueno, me alegro un montón. Qué lindo, ¿no? Cuando conoce a los famosos, cuando conoce a un cantante. Es lo más lindo. A mí me pasó siempre. Siempre me pasó. Soy muy cholula. ¿Qué querés que te diga? Y ahora de pronto, cuando estoy trabajando y me toca estar cerca de ellos, saludándolo, o por ahí me ha tocado compartir algo, digo, qué loco, ¿no? Qué loco porque siempre he estado abajo. Tampoco es que se crean que estoy arriba. Pero siempre... siempre ahí y de pronto poder hacer una nota, poder hacer esto, lo más lindo. Así que bueno, me alegro un montón. Dime. ¿Qué me dice ahí, Benja? A ver, ¿qué me dice? Trabajando a full en la compu, pero los escucho por la 87.5. ¡Ay, Benja! ¡Ay, dime! Che, ya que te lo voy a preguntar a Benja, que está escuchándome en la 87.5, dice que está trabajando en la compu. ¿A qué te dedicas? ¡Qué buena pregunta! ¿Me pueden contar ustedes a qué se dedican? ¡Claro! Hoy es lunes, yo trabajo en esto. Muy buena la pregunta, ¿no? Benja está a full en la compu, pero no sé a qué se dedica, me va a decir ahora. ¿Vos te animás a contarme a qué te dedicas? La Sil me dice, hola Cristian, hola Sil, Jessy, hola, ¿cómo estás? Bueno, gracias. Yo también te extraño, me dice la Luz. Bueno, yo también te extraño. He visto un par de estados que andan ahí a full, ¿eh? Me dice el mono. Yo soy chofer de Uber. ¡Oh, mono! ¡Vamos, mono! Bien, de esas aplicaciones. Que yo la verdad que estoy... Yo estoy de acuerdo. Mirá vos, me dice Benja que él hace diseño en cortes. Bien, mirá vos. Tiene cabeza. Diseño para cortes hace Benja. Mono es chofer de aplicaciones. Mirá vos. Micaela del Valle me dice, yo soy ama de casa. Bien, bien, mucha gente, ¿no? A ver, que me dice Sil, ¿me puedes pasar un tema de Sandra Gómez por ella? Bueno, ahí lo vamos a poner. Bueno, contame, ¿qué tal? Sí, quiero agradecer a Paola y Micaela, la chica de Canal 12. Ah, que me estuvieron sacando una foto el sábado. Sí, ya me había olvidado. Salí la puerta de Canal 12, ahí. Claro, así que bueno, muchísimas gracias. Saben que trabajaba en la radio, así que... ¿Y se te anima a sacarte la foto, Cris? Sí, yo no sé cómo te digo. No voy a salir, salí. Quería matar como salí. Bueno, pero salí y lo porté Canal 12. Muchas gracias a las chicas. La parte de prensa, muchas gracias. La verdad que para mí ha sido un placer enorme. Bueno, vamos a dar la bienvenida a nuestros sponsors. Y después te digo la temperatura o te digo la temperatura primero. Dale, dale. Bueno, voy a decir la temperatura. ¿Querés que te diga la temperatura? Ay, Dios mío. Ay, ¿sabés qué tema? No, voy a poner un tema y después te hago la temperatura. Porque es 19 horas 14 minutos. Historia de amor por Cachumba.

Bueno, la temperatura es 20 grados 5 décimos, la sensación térmica es 24, una humedad del 22%, viento noreste 11 kilómetros por hora. Muy fría la mañana, fue terrible, terrible. Yo me levanté temprano, así que terrible. Para mañana martes, una mínima de 6, una máxima de 24. Para el día miércoles, una mínima de 10, una máxima de 21. Y para el día jueves, una mínima de 12, la máxima de 23. Ahí está, ¿eh? Bien. Pam para nananan. Ay, tengo muchísimos mensajes, ¿eh? A ver, ¿qué pasó en el día de hoy? En la asamblea del año 13, aprueba el uso de la marcha patriótica. Una letra encomendada a Vicente López y Planes. Es, para mí es el mejor himno del mundo, ¿qué te diga? La partitura del compositor Marciano Blas, Murciano Blas Parera, al parecer, Parera terminó su trabajo en esa época a pocas horas y el 14 de mayo se entonó por primera vez por Mariquita Sánchez Thompson, la marcha patriota del himno nacional argentino. Hoy es el día del himno nuestro, que para mí es... Que te digo, para mí, escuchar el himno es una... Oh, y pues es que no lo quería hacer yo, pero bueno. Lo voy a tener que poner así, no lo quería así. Ay, se me fue, pero no importa. Sube. Ahí está. Ahí está, no importa. Yo quería poner esto. A ver. Claro. Para mí, esto es... Para mí... El respeto, y esta es una locura, el himno nacional argentino. Hoy, día nacional del himno nacional argentino. Escucha, ¿cómo te transporta, loco? Te juro, te pone piel de gallina, ¿eh? Empezás un montón de sensaciones, ¿no? Vos, hay gente que piensa en el mundial, otro cuando ibas al colegio. Ay, Dios mío, cuando ibas al colegio, Dios mío. Así que mi respeto hacia todo esto. Qué lindo, por Dios.

Ahí está, Dios mío, qué locura esto, ¿no? Qué locura de todo esto. Bueno, muchísimas gracias a toda la gente que está conectada en la 87.5. Me dice Sil, yo soy costurera. Bueno, bien, mira, el otro es chofer de Uber, de aplicación en mono. Benja, Benja, ¿qué hacía? A ver, para... Ah, diseño para cortes.

Micael es ama de casa. Gustavito Salcedo. Hola, mi hermano. Hola, Gustavo Salcedo. Años que no sé nada de vos, ¿eh? Años. Buah, vamos a vender. 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Seguro que un bonito final. Muchísimas gracias. Fran me dice saludos desde Camino 5, así es, Kilómetro 5. Ah, de Kennedy. Ay, bueno, Fran. Seguro que un bonito final. Seguro que un bonito final. Me dice, ¿está que se siente el olor a alcohol? No, Axel, no diga eso, por favor. Ya, es que ya empiezan con todas esas cosas. Bueno, me crucé mucha gente, después fuimos a festejar también con Belgrano. Bueno, hola Fran, de la gente Kennedy. Anabel Quevedo me dice, hola, estoy esperando que suban los videos de la fiesta del cuarteto en La Plata. Ah, mira vos. Yo no estoy en ese sector, ¿eh? Escucha, atenti, porque esta es una gran noticia, es una bomba que le voy a largar, ¿eh? Pronto vamos a salir por el TikTok propio, que es cuarteto.radio. Cuarteto.radio. Calculo que en 20 días ya tenemos el TikTok propio, ¿eh? Así que, bueno, vayan a preparar porque ahí va a ser una locura, ¿eh? Así que espero que me empiecen a seguir ahí. Cuarteto.radio, ¿eh? Bueno, muchas gracias a toda la gente. Gustavito Salcedo me dice, ¿cómo estás, mi hermano? Bien. La Flaca, saludos de Barrio Acosta. Hola, Barrio Acosta. Tenga Nati, la Nati de

Seguro que un bonito... ¿Qué me dice Sole? Me dice, saludito para mí que ando re mal. Estar horrible hoy, Sol, te mando un besito, mira. Un abrazo así. Un abrazo, vamos, Sol. Chicos, la escribe Sol. Vamos, Sol, arriba. Que hay que disfrutar la vida. Disfrutemos la vida, disfrutemos todo, Sol. Vamos, te mando un abrazo, ¿eh? Pasemos un tema de Jiménez, por supuesto. En la hora de Jiménez te lo voy a dedicar a vos, Sol. Saludos para la gente de Alta Córdoba, Guiñazú, Ciudad de los Niños, Barrio Norte, Villa Los Llanos. ¡Ay, vamos! A todos los muchachos que se van a estar tomando vino ahí, ¿eh? Mirá cómo me acuerdo, Sol, de eso, yo. Para los músicos del Dani Guardia. Pasito en temita el track 1, me dice Eric Ángel. Hola, Eric Ángel. Bueno, la gente que está al otro lado, me cuentan a qué se dedican. ¿En qué trabajan ustedes? A ver, pues, me cuentan un poquito de este otro lado. ¿Te parece? ¿Te parece? Lo dejamos, Piti Murúa, por tu misterioso alguien.

Perdóname, escucha Luz Belén, por Dios, escucha. Que ya pronto vamos a tener el acústico con Luz Belén. ¡Ay, oh, Dios mío! Escucha. Tengo tantas preguntas para Luz Belén. A vos te miro, Luz Belén. ¡Prepárate! Quiero saber cómo le fue a Jenna Taba. Estuve invitado, pero no, el domingo estaba averiado. Escucha. ¡Vamos, Luz Belén! ¡Esa! Ella es Luz Belén para contrataciones. Escucha. 03572-448-586. ¡Oh, vamos, Luz Belén! ¡Oh, me gusta, me gusta, me gusta, me gusta! ¡Me encanta, me encanta!

¡Ay, qué lindo canta, por Dios! ¡Luz Belén! 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Te lo digo de nuevo. ¡Oh, Dios mío! Es lunes. 3572-448-586. Ella es Luz Belén, mi gran amiga. ¡Ay, qué lindo cuando me la crucé! Que ya se viene el gran acústico de Luz Belén en estos días, creo. Me están diciendo, me están confirmando. Así que yo, Luz Belén, prepárate porque yo te voy a hacer cada pregunta. ¡Ah! ¡Ya, ya, Luz Belén! Yo, ¿le habrán roto el corazón alguna vez, Luz Belén? ¡Ay, Dios mío! Y no, si no por este, escucha. Si no por esto, escucha. Si no por este tema con Luz Belén, escucha. ¡Ay, Dios mío! Ya lo voy a poner completo esto. ¡Ella es Luz Belén! 3572-448-586. Lo que tenías conmigo este tema, ¿no? Sí. Ya. ¡Ay, lo hiciste todo al revés! No, no, lo voy a dejar acá. Lo voy a dejar apenas. Porque lo quiero poner completo. Bueno, ahí está. Eric Ángel me dice, pasé un temita de track 1 justo. Mira, lo pasé para los músicos de Bainotti. Soy gasista y plomero hace 7 años, me dice Eric. Mira vos, las preguntas que yo hacía, ¿a qué se dedicaba? Norma me dice, hola, buenas tardes. ¿Cómo estás? Bien, Norma. Hola. José, desde Rawson, San Juan, te saluda y aguanta Argentina, carajo. Bueno, muchas gracias, José. Es impresionante los saludos que tengo, ¿eh? Yo me dedico a trabajo en una empresa de limpieza hace 2 años, me dice la Sole. ¡Ay, Sole, qué lindo! Tengo un amigo mío que le hace falta trabajo, Sole. Decime, ¿me pasaste el número después, Sole? Cuartetera me dice, hola, buenas noches, saludos desde Chepe, La Rioja, muy bueno el programa, hoy gracias. ¿Qué me dice, Sole? Quiero un tema de Bainotti, puedo un tema Luna para Luis que me ama. Ay, Dios mío, ¿cómo estamos? ¿Cómo estamos?

0: Ay, Dios mío, por favor, escucha. Qué voz que tengo, por Dios. Escucha.
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0: Ay, Dios. 19 horas 43 minutos. Estamos en la 87.5.
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0: Estamos en cuarteto.com. Estamos a través de www.cuarteto.com. ¡Oh, Dios mío!
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0: Ahí está, che. Quiero mandar un saludo muy especial a un gran amigo, Rafita. Che, y al negocio, que el sábado estuve ahí en el negocio de Rafita, Las Bourbon. Yo no sé por qué le puso Las Bourbon. No, yo quiero que me cuente ahora, Rafita. A vos te hago una pregunta. ¿Por qué Las Bourbon? Ahí en Villa Páez estuve, sí. Yo fui en Villa Páez. La gente del negocio Las Bourbon. Y después tenés un espacio estético de Natalia Ose. ¿Así? 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Ahí un perfilado de cejas, la Nati. Claro, estética, Natalia Ose. También les mandamos saludos, muchas gracias. Me atendieron excelente. Yo después el domingo vi un asado, por Dios. Ay, Dios. A toda la gente de Los Gincón, a Rafita, a su esposa, a su suegra, al suegro, a la... Era una banda allá adentro. No me dejaban fumar adentro. No, güey. Rafita, te mando un abrazo, Rafita. Un gran amigo, él y su señora. Che, cómo vende, ¿no? Negocio de Las Bourbon. Ahí está, le mandamos saludos a todos los chicos que están conectados del otro lado. Bueno, tengo muchísimos saludos. Ah, escuchá, viste que yo le preguntaba recién de mi amiga Luz Belén. Ah, Andrea, vos, yo sé que me estás escuchando en vivo, ahí te van a llamar la producción. Ahí está. Le pregunté cómo le había ido, lo voy a poner pausa acá, cómo le había ido con que estuvo acá en la taba. Escuchá lo que me dicen.
2: Hola, Cris, ¿cómo estás?
0: Bien.
2: Escuchándote.
0: Sí.
2: Estoy atentos al vivo.
0: Sí.
2: En la taba le fue excelente. Ajá. Y repetimos este viernes en la taba.
0: Ay, no me diga que este viernes están repitiendo la taba. Ay, gracias, Luz Belén. Muchas gracias. Laura desde Brasil. Qué voz sensual que tenés hoy. Bueno, muchas gracias, Laura. Para vos, Laura, que estás ahí en Bucios, te mando un besito. Y bueno, lamentablemente quiero decirte que no se te dio lo que vos querías con talleres. ¡Ah! Oh, Laurito, te mando un beso. Estoy medio cagado en la garganta, ¿no? Una locura, ¿eh? Arráncame la vida. Quiero un tema. Me dice, quiero un saludo. Saludos para Cele, Evita, Gaby, Miriam, Inés, gracias chica por estar, aguante turno tarde, vamos Ole, que tenés que estar arriba, ¿eh? El Ale CMJ, hola Ale, Ale CMJ Montecristo y Che Talleres también, Jessy, hola Jessy, ¿cómo estás? Maxi Cuartetero, Cris, hola hermanito, ¿cómo estás? Hola, buenas tardes Jessy, la cordobesa, ¿qué onda? Me están diciendo, acá trabajando a dos manos, hermano, ¿eh? A dos manos trabajo. ¿Y esta cuál es el tema ustedes?
1: Seguimos.
0: ¿Se acuerdan del tema? Sí. Susurro indiscreto. Para mi amiga Laura Moyano, que está en Bucios viviendo, le dedico Susurro indiscreto, de parte de Cristian Pedernera.

¡Ay, por Dios, vamos! ¡Qué lindo, por Dios! ¿Qué me dice Laurita Bucio? Solo corazón, el corazón intacto con la T. Bueno, está bien. Hola, Cris, te quiero, amigo. Bueno, muchas gracias. ¿Quién es? Es ese audio, no sé quién es. ¡Ah, la Cho! ¡Hola, Cho! ¿Cómo estás? Claro, me manda mensajero a la radio 0351-645-0000. Ahí está, cheque, dice, gracias, crees, qué crack, que me están diciendo. Ah, claro, Rafita, los chicos de ahí del negocio. Las Burban y Estético San, muchísimas gracias. Vamos. ¿Podría el sábado al mediodía comer algo? ¿Podríamos? Yo no sé si comer, pero yo me conformo con un fernecito. Estoy cerca. No sé, vos pensalo, Rafa. Vos fíjate. ¿Todo bien, hermano? Sí, excelente. Hola, Robbie Cup. ¿Cómo está Robbie Cup? Debe estar como loco. Ay, ¿ya imprimiste la foto que te pasé, hermano? No, todavía no. Germán, qué lujo, qué lindo. Me dice Gonzalo. Sí, está muy lindo, ¿eh? Muchas gracias a toda la gente. Crack, pásate un tema del guacho. Estoy de festejo. Vamos, Belgrano, me está diciendo Robbie. Ezequiel Criado. Hola, Cris. Hola, ese querido. ¿Cómo estás? Gracias a toda la gente. Hola, Gonzalo.

0: Ahí está, qué lindo. Yo quiero poner esta, a ver si están contentos. Ahí está. 51 minutos de la hora 19. Arrancamos un poquito antes, ¿esto te parece? Pues mi amiga Sol, porque es todo de allá de Guiñazú, por aquella zona. Te mando un abrazo, mi querida Sol. Maxi, Maxi Cuartetero. Hola, Ezequiel Criado. Soledad, que ya está media pachucha. Vamos, Ele, vamos, Ele.
1: Buenas noches, Buenos Aires.
0: Muchas gracias a todos. Los quiero de corazón. Esta es una mezcla perfecta. En la 87.5 FM. ¿Ya está confirmado? Me parece que sí. Bueno, después me confirman que viene Luz Belén el miércoles. Un gran acústico. No se lo pierdan. Y a prepararse, gente que está del otro lado, que me está siguiendo. Ustedes anoten esto. 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
0: Hola, Andrés Ceballos, ¿cómo estás? Muchas gracias a toda la gente que está conectado del otro lado. 0351-645-0000. Hola, Alex MJ. Alex MJ desapareció el fin de semana. Mucha gente desapareció el fin de semana, Dice yo. Bueno. Hola, Micaela El Valle, ¿cómo estás? Hola, Cris, te mando un saludo, Axel. Te vi el sábado. Ah, bueno, sí, me vieron. Me dice, no seas así, me dice. Y paso, paso, paso.
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0: Se enfrentaron padre e hijo. ¿Estará tomando mate, Rafa, con la señora? La gran pregunta, ¿o tomará café? Ah, había fuego, no sé.
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0: Hola, Cris, te quiero, amigo. Bueno, muchas gracias. ¡Qué ironía! Muchas gracias a toda la gente que me está mandando. ¡Saludos!
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0: Y tiene la vida. 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Bueno, muchas gracias a toda la gente que está conectada. Yo vivo tomando mate sola, me dice Micaela. Oh, Mica, no digas eso. Vivo tomando mate, soy fanático de los mates. Laura Moyano, de Brasil. Ayer fue el Día de la Madre, aquí en Brasil, regálame Tempestad de la Barra, ¿cierto? En Colombia, en Venezuela, gran parte de Latinoamérica, sí, el Día de la Madre, tenés toda la razón del mundo. Estuve ahí con unos amigos venezolanos que estaban festejando, acá en un barcito, por la 27 de abril, unas arepas comimos, geniales. Sí, vení con toda esa intención. El viernes vení con la intención de saludar, que era el cumpleaños de Enrique Iglesias, me caí olvidando. Pero bueno. Ayer fue el Día de la Madre, sí, no. Tempestad de la Barra, qué lindo. Mirá lo que me dice acá. A ver. Y este es lo que hay de la patrona para sortear la depilación. Ah, mirá vos, estoy en el centro de la mesa. Mira esos alfajores, Dios mío, ay, Dios mío. Lo voy a guardar a esto, pero lo voy a poner de estado. Así me ven mis oyentes. Así la acompaño. Chicas, ¿quieren una depilación ustedes? Yo tengo acá para regalar una depilación para las chicas, para las chicas. Ya vamos a ver. David RC, hola hermano. Hola David, ¿cómo andás? Saludos a la Colo Colo. David, me mandaste un mensaje que no le entendí yo. No le entendí ese mensaje. Mirá vos, el Rafa está. Lo voy a mostrar a la cámara porque me mandan esto unos amigos. A ver, ¿lo ven ahí? Yo en el centro de la mesa. Miren esos alfajores. ¡Ay, Dios mío! Por favor. Pero con edulcorante. Sí, olvídate, papi.

Ahí está, también le mandamos saludos a Ezequiel, la gente de Login Core, también que me están escuchando. Gabriel, hola, crack, dale, dale, que ganó Belgrano. Ay, ay, ay, ay, ay, ay. Qué locura, qué locura. Se vivió en Córdoba. El clásico, y bueno, este era así, chicos. Vamos, Gabi, está como chocho Gabriel ahí. Qué lindo. ¿Se acuerdan de este tema también? Este tema, escucha. El Rafa está tomando mates. En familia. ¿Lo dejo este tema? ¿El marginal, te parece?

marginal. ¿Ah? ¿Qué dicen acá? Es impresionante el saludo. ¿Qué me dice Nico de Rosario? Buenas tardes. Hermoso día, ¿no? Ah, y el video que lo... grande, hermano, grande. Mañana. Gracias, hermano. Gabriel, hola, crack. Dale, que ganó Belgrano. Me dice, bueno, vamos. ¿Qué muelas me están diciendo? Ah, me mandaron un video. Bueno, muchas gracias a la gente de Canal 12 también. Y no puedo subir ese video. No, me mandan videos. Del sábado, el festejo. No, impresentable, señora. ¿Cómo el señor locutor va a estar así? Ay, Dios. Hola, Gaby, ¿cómo andás? Gabriel, contame, ¿a dónde trabajas vos? ¿A qué te dedicas? El mono es, dice, el mono era chofer de Uber. Yo sé cocinar. ¿Cómo se llama? Ama de casa. Bueno, muchas gracias. Nada, solo trabajo en la empresa de limpieza. David RC, ¿en qué trabaja usted? Gabriel, ¿en qué trabaja usted también, Si no te voy a poner este tema, escucha. Ay, Dios mío. Hola, Alejandra, 0351-645-000. Esta es una mezcla perfecta. Qué muelas, me dicen, sí. ¿Lo dejo? ¿El león? Sí, lo dejo. Para mi amiga que está en Brasil, te mando un beso, gorda.

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1: 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Che, viste que hoy se estrena la serie de Guandalara en Telefe, ¿no? A las 22, después del... A las 22 horas ahí por Telefe, la serie de Guandanara. Para Nico de Rosario también le mandamos saludos, para la filial de Rosario también que estuvieron conmigo. Muchas gracias a todos. Hola Gabriela, ¿cómo estás? Canta el Rey, Gastón, un éxito. Hola Gas, ¿cómo estás? Vicky la famosa, hola, saluditos. Hola Vicky, ¿cómo estás, mi amor? Para el Alex MJ, dice, revendido el clásico. Oh, ya empieza, revendido. Ah, 0351-645-0000. Oh, bueno, hoy, ya acá estoy viendo lo que hacen, un programa especial de talleres acá al lado. Quiero ver la cara de todos. Ahí va, está entrando uno, a ver, para. Bien, y Javi Cuazolo todavía no entró. Javi Cuazolo todavía no ingresó. César Tapa tampoco ingresó. Ellos hacen un programa ahora a las 21. El Mundo Talleres. Acá al lado, en el estudio al lado. Yo los veo porque estoy acá adelante. Ni me han mirado. ¡Ay, Dios!

20 horas, 5 minutos. Estamos en vivo y en directo. Estamos en vivo y en directo en el 87.5 FM, la antena del cuarteto. Ay, Dios mío. User, almacén de la Burban y estética. Ah, me están diciendo la dirección. Ahora entiendo. 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Ahora sí me acuerdo. Aguante Taller Jiménez. Hola, Lauchito Maldonado. Apareció, claro, Julia. Escuchen, tenemos. Bueno, nos ya vamos a organizar para las chicas una depilación de estética OCES. Ahí vamos a hacer una buena publicidad. Después de un año, destino cruel. Después vamos a hacer una buena publicidad. 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Qué bien que nos atendieron el otro día. Ay. Yo hago esto porque empieza a activar el fiado. Ay, Dios mío. Ay.

¿Cómo está Barrio Maldonado? ¿Cómo está la Auchita? La Auchita, la pregunta que estaba haciendo ahora, ¿qué se dedica la gente? O sea, ¿en qué trabajan? Hay mucha gente que es chofer de aplicación. ¿Usted en qué trabaja? Ahí está. Gastón, un éxito. Me dice gracias, Gastón. Gabriela, canta el rey. Muchas gracias. 20 horas, 7 minutos. Che, te dije la temperatura. No sé cómo está la temperatura ahora. A ver, vamos a ver. ¿Qué me dice Daniel Luna? Ahora me pasas un tema de Loco Amato. ¿Amaro? Si yo me pongo a leerlo como escriben, chicos. ¿Loco Amaro? Amarox. Loco Amato, Dani. ¿Qué pasa, Dani Luna? Dani Luna. Bueno, bajó la temperatura, 18 grados 3 décimos y la sensación térmica 18. Una humedad del 22%, viento noreste 11 kilómetros por hora, pero 18 grados, bajó bastante.

¿Qué me dice? Soy encargado, che, guaso, me dice. ¿Pero por qué guaso? Me dice. ¿Por qué me conoce? No sé, bueno. ¿Qué me dice? Bueno, yo me voy a fijar la foto, capaz que lo conozca. Me dice Laura de Bucio, yo quiero un trabajo como el tuyo para comer gratis todos los días. Para comer gratis todos los días. No, bueno, a veces se puede, a veces no se puede. Le mandamos un saludo al encargado. Para ver, che, mira quién es.

Bueno, saludo también al encargado, también del edificio. El loco Amato me están pidiendo. Bueno, muchas gracias. 0351-645-0000. Bueno, voy a hacer la excepción hoy, ¿eh? Porque sí, empecé antes de esto. Hay que ser piola, ¿eh?

0: Bueno, pero nuestro amigo Daniel Luna, que vive en Cruz Alta, me pedía algo de Amato. Bueno, le vamos a poner, le vamos a hacer la excepción, chicos. ¿Me dicen? Para nuestro amigo, y le voy a bajar el timbre de voz, ¿no? Seguimos acá en la 87.5 FM. Estamos en cuarteto.com hasta la hora 21. Quédate, que esto es una mezcla perfecta.
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Ay, Dios mío. Hola, Laura Gallardo. Buenas tardes, buenas, buenas. Marcos, hola, algo el Piti Murúa. Bueno, viste, ya cumplí con todos. Con Laura Moyano, mi amiga, cumplí, obviamente. Escuchen, chicos, tengo una buena noticia, ¿no? Vayan agendando esto, cuarteto.radio, ¿eh? 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Cuarteto.radio. Ahí está, qué lindo. Bueno, muchas gracias, me dice Laurita, así que vayan preparándose. De saludo para... Un saludo para vieja de... ¿Qué dice acá? Un saludo para la vieja de Villa Páez. Desde Villa Vista, me está diciendo. Bueno, saludamos. Fernanda, vuelvo a vivir a cantar de la mona para Fer de Morón. Ay, Dios mío, por favor. Qué temazo ese, ¿no? ¿Se acuerdan de este también ustedes? Sí, escucha. ¿Se acuerdan del tema? Para toda la gente de Bella Vista, para Tadeo, te mandamos saludos, muchas gracias por estar conectado.

0: Si nunca, claro, dice. ¿Qué me dice Soledad? Un tema para la gente de Guiñazú. Paloma, loco, Paloma. Hola, ¿cómo estás, Soledad? ¿Estás mejor? Bueno, me alegro. Hola, Micael del Valle, ¿cómo estás? ¿Tengo audios? Tengo audio. A ver, para. Pero le voy a tener que poner pausa porque dice el otro lado, a ver qué dicen acá.
1: Hola, mi hermano Cristian.
0: Hola.
1: Acá, mirá, es una otra onda, escucha.
0: Ajá, bien, vos.
1: Saliendo del trabajo.
0: Sí.
1: Todavía festejando el triunfito de la B, papá.
0: Ajá. Hay gente.
1: Que se muera la gallina, que se muera.
0: Ay, no, Dios mío, por favor. Tan como locos los muchachos. Bueno, muchas gracias.

Ahí está, para Ezequiel, a la gente de Login Core, le mandamos un saludo. Un poco recién termino de limpiar la pieza, estoy acomodando, me dice, bueno, gracias. Un saludo para Cacha, Cifero y aguante la tetera, me están diciendo, bueno, aguante la tetera. Para Cacha y Fero. Ahí lo viste al que está Dios, a ver quién es Tadeo, vamos a ver quién es Tadeo, a ver, ¿eh? Ah, no, tiene una foto de un niñito. No puedo. Bueno, pues saludos por todos los chicos de la tetera también, me están diciendo.

0: Hola, Cris, dice, te vi el sábado.
1: Dice, no te acordás, no.
0: Bueno, sí, no, bueno, yo el sábado estaba disfrutando con amigos. Ay, Dios, yo estaba el sábado estaba disfrutando con amigos.
1: Escucha.
0: Ave de paso, ¿te parece? Sí, lo dejamos un ratito, ave de paso. CD número 66, Adrenalina, ¿se acuerdan de esto? Carlos Lamona Jiménez, ave de paso.

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1: Ahí está, Dios mío.
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0: Sangre corretera.
1: Sangre. Perdón, mis amigos que están del otro lado, muchas gracias por cada mensaje que me mandan. La verdad, me pongo. Mira, la gente, Laurita Moyano de Brasil siempre me manda ahí, mis amigos de acá en Córdoba. Gracias a todos, ¿eh? Cremona Jiménez, sangre cuartetera, ¿se acuerdan de esto? Dios mío, ay, por favor. Ahí está, un saludo para, bueno, Cacha y Firo, aguante la tetera. Es mi hijo, me dice, bueno, gracias. Que deje de trabajar mucho el bolita ese y se fije en la casa. Ah, bueno. Gustavo dice, ellos no se dan cuenta que le sacamos del campeonato. Aguante el pirata. Bueno, bueno, bueno. ¡Qué temazo, amigo! ¡Vamos! Ahí está, qué sé
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1: Marcos Bar, son de mi juventud, me dice Marquito. Bueno, muchas gracias. Es muy lones, me dice. Hola, Romy, la boletera de Derqui, la gente de José Cepaz. Vanessa, hola, me dice. Saludos desde Carlos Paz, amigo Ezequiel. Ezequiel, hace mucho que no estabas conectado, ese querido. El Ale, hola, saludos de Morón, Buenos Aires. Vamos, Morón, Buenos Aires. El gallito de Morón, ¿no? Yo tenía una remera, el gallito de Morón. Le robaron esa. Vanessa, qué temón, me dice, gracias. Para mí que es lunes, dice Tommy Robledo. Ay, para mí que es lunes. Es lunes, no creer. Che, vamos, me dice la Vane, se ríe. Me estaba por preparar un café y lo tiré a la mierda. Ya abrí un vino. ¡Ah! Sangre cuartetera.

0: Ahí me están mandando una foto y me dicen, Rosario, son todos piratas. Vamos, mira la foto que me manda, loco. Bien, qué lindo.
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1: Así, así, si una década demoraron para ganar, y sí, tienen que festejar, no seas mal. Laura, no seas mala, Laura, no seas mala. Vamos, súbelo, súbelo. Ahí está, suban, suban, suban. Me estás para un café y soy el otro, la mierda. Aguante el gallo, claro, el gallo de Morón, me acuerdo. Oca, hola, hola. ¿Qué hace rey del cuarteto? Me dicen. Hola, Fabián Sánchez. A ver quién es Fabián Sánchez, lo debo conocer. A ver, calculo que sí lo conozco. Hola, Fabiancito, querido. ¿Cómo andás, amigo? Bueno, no sé. Te saludo nada más. Me ando triste, pero bueno. Gracias, Fabián, te mando un abrazo, querido amigo. Y si quieren de ese CD, les pongo ese tema. Si quieren de ese CD, les pongo este tema, ¿eh? Escucha. Hola, Tommy Robledo.

Mañana cuando al despertar, escucha eso, me dice el Tommy. ¿O no, Tommy? Un amigo me dice, ¿o no? Ay, pero acá es una muletilla que tiene. De nuevo. ¿Qué me dice Juan? Juan de la carne. Sí, del campillo, ¿no? Y me desespero, escucha. Y muero de amor por ti. Hola, mi hermana, saludos del Campillo del Sur, gracias. Juan de la carne, nos tendría que mandar un asadito, Juancito, por favor. Ezequiel le gane eso, me dice, gracias por toda la gente, Carlos Paz también que está presente. Muchas gracias a toda la gente que está conectada. En la 87.5 FM, está en www.cuarteto.com, también está en TikTok, pero escuchen lo que les voy a decir. Se preparan porque en un par de días vamos a estar saliendo directamente por cuarteto.radio. Así va a ser el TikTok ahora. Cuarteto.radio. Y ahí voy a estar transmitiendo ya en vivo siempre. Cuarteto.radio, ¿eh? Así que, ¿qué hace Red Cuarteto? ¡Qué temón! Me están diciendo. Hola, Noé. Gracias. Me manda corazoncito. Traidor, me están diciendo. ¿Quién es? ¡Ah, el Chiride! ¡Ay, el Chiride! ¡Ay, el Chiride, por Dios! Cristian, tan hermoso, me dice. Si hay una muela como este, no hay, ¿eh? Pero chicos, la vieja escuela de Racing. De amor por ti. Si tú. Que siempre sea, no sé qué dice. Hola, hola, ¿qué tal? ¿Cómo estás? Hola, Chiri. Aguante, morón. Te pido ramito de violetas. Ale, mándame una revera, el morón, el gallito, el morón, ¿cómo que no? Muchos jimeneros de allá, ¿eh? Hay muchos jimeneros. ¿Se corta? ¿Puede ser o no? Bueno, han pasado 35 minutos de la hora 20. Hola, mi hermano, me están diciendo, hola, Chiri, ¿cómo estás? Si no, este tema, escuche, ¿se acuerdan de este tema? ¿Se acuerdan de esto? Dios mío, 0351 645-0000. Estamos en la 87.5 FM, la antena del cuarteto. Y hoy en el día del himno, 11 de mayo, la casa está en orden y te lo dejo a tu criterio. Lo dijo tu criterio, la casa está en orden, ya está la casa en orden. Suena Carlos Lamona Jiménez, Celos.

0: saludo de Villa Allende, Polvo de Estrellas.
1: Hola, ay, qué fuerte, Polvo de Estrellas.
0: De Rosario para todos los piratas, qué linda foto. Ay, qué lindo, amigo. Para mi amigo de Rosario, aguante la banda cuartetera La Cucha, me dicen. Bueno, La Cucha.

0351-645-0000. Vienen muditos. Vienen muditos. Los que hacen el programa en la T. Muditos. Está el señor César Tapa al lado. El señor Javi Cuasolo. Hay un periodista de Canal 12. Están todos mudos. ¿Qué se quiere decir? ¿Cómo dice? Entre la espada y la pared. Para mi amigo Rafita y su señora. Muchísimas gracias, Rafita querido.

Para el negocio de las Burban, les mandamos saludos también. Muchas gracias. A Estética José también, muchas gracias. Gracias a toda la gente que está conectada. Y no te voy a poner este tema. ¿Te acuerdas de este tema vos? ¿Te acordás? Escuchá. 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Yo sé por qué le digo. Chicas, a prepararse.

0: Anoche dice, saludos para el Momo, o Mono habrá que decir, de Guiñazo, música de Caravana Cuartetera, pasar un tema Viajito a la Mona, muy buena en la radio, Cristian, te felicito, gracias, Sole. Te quiero un montón, amiga, gracias, Gracias, Sole, de corazón, Dios te bendiga un montón y vamos, ponen actitud de la vida.
1: No te va a gustar.
0: Sole, ahí te voy a poner mi número, mándame un WhatsApp. Ahí te pasé mi número, Sole. Escribí, me tienes que hacer una pregunta. Bueno, prepárate que ya se viene en días cuarteto.radio, nuevo TikTok. ¡Ay, Dios mío, por favor!
1: ¡Para la banda! ¡Para la
0: pinky! Hola, Franquito, ¿cómo estás? Gracias a toda la gente.
1: No me preguntes que a dónde.

0: Una, mi amor, ¿cómo estás?
1: ¿Cómo te ha tratado el amor? 0351-645-00. 20 horas 46 minutos. Me dice Jesús Alberto.

¿Hasta qué hora estás? Estoy hasta las 21. Pasemos un tema de Gary. Me dice, claro, yo lo puedo pasar, pero justamente ahora estoy en la hora de Jiménez. Pero estoy de 19 a 21, amigo. Para mí sería un placer que mañana me escribas. Bueno, quédate ahora y mañana te hago un especial de Gary, ¿te parece? Bueno, saludos para Buenos Aires, Polvorines, un tema señor mayor, beso, beso, para Walter del Facha, hola Walter, la gente de las Polvorines. Ahí está, hay un shopping ahí en los Tortuguitas, ¿no? Solo pasa y quédate, mi amor. También son del Trueno Verde, ellos son ustedes ahí. Listo, agendado, saludos para la gente de Santa Cruz, Caleta, Olivia. Ay, bueno, muchas gracias. Río Gallegos presente, hola Río Gallegos.

Quédate, escuchas. Quédate, dice, ¿qué temazo me está diciendo mi amiga Laura de Bucios? Ay, Laura, ¿qué ganas de irme a Bucios, Laura? Te juro yo. ¿No? Liliana, habla un poquito, señor mayor, buenísimo los temas. Bueno, gracias, Laura. Saludos de Buenos Aires, Polvorines. Listo, agendado, gracias. ¿Hasta qué hora estás? Estoy hasta las 21, querido Jesús Alberto. Mañana te voy a poner todo lo que es Gary, te voy a hacer un especial para vos, amigo. Uy, ese es un temazo. Ese es un temazo, hermano, ¿eh?

Bueno, 0351-645-000. Estamos en la 87.5 FM. Y para mi amigo Jesús Alberto, que me pedía un tema de Gary, me dice, pero bueno, sabe que está en la hora de Jiménez, que mañana le voy a hacer un especial para él. Le voy a poner este temita y para todos los jimeneros de corazón a corazón.

TN? ¿Dónde está el negro de TN? Vení, negro, pasá. No tengas vergüenza. ¿Qué quieres tocar? El negro de TN me trajo un regalo. El negro va a tocar con vos. El de TN, no sé si un poquito la timba, pandereta, lo que quiera, vamos. Vamos, vamos a cantar. Vengan acá, vengan acá.

0: Quiero saber cómo dice. ¡Ay, por Dios! Se ha tomado todo el vino. ¡Ay, por Dios! Estamos en 87.5 FM. La antena del cuarteto. Hola, Cris. Dice: qué lindo el programa de hoy lunes. A pesar que estoy bajo, bueno, vamos, arriba, arriba. Para el Gaby Ibáñez, pasate 15, tomó todo el vino. Mira, justo, mira vos. ¿Qué me dice Walter? Me dice: qué ganas de mover el esqueleto. Ah, es a mover el esqueleto. ¿Cuál es el tema vos? Sí. Jesús Alberto, me dice: genio, Pablito Lescano. Bueno, gracias. Parece un desierto.
1: Y si no hay vino, no podemos cantar. 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
0: Quiero saber. Se ha tomado todo el vino. Oh, oh.
1: A ver, rey,
0: se ha tomado todo el vino. 0351-645-0000. 54 minutos de la hora 20. Ya me estoy despidiendo. Hola, Adrián, ¿cómo estás? Saludos para Laura. Tendré que durar un poco más el programa, Cris, me dice. Bueno, ¿qué querés que haga? Ay, Dios mío, bueno, a mí me encantaría. Pero bueno, no, tengo que descansar también. Claro, a ver, para, escucha. Voy a poner, se ha tomado todo el vino. Oh, ahí está, pongo un poquito de esto. Un poquito nomás, un poquito, porque ya me estoy yendo. Corazoncitos. A prepararse, porque ya se va a venir cuarteto.radio, que es TikTok. Ahí voy a estar saliendo en vivo ya, 100% ya, ¿eh? Cuarteto.radio va a ser el nuevo TikTok. Gracias, Ole, te mando un besito, que descanses. Muchas gracias a toda la gente que estuvo conectada en la 87.5. Para todos los hinchas de Belgrano, que están todos chochos. Bueno, sí, estamos todos chochos. Ese culo de hinchetaire. Chau, chau.
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